música internacional de la Ley NC y nos vamos saludando a toda la gente de Nayarit, dice Alexander. Claro que sí, saludos muy especial. Recordándoles también que esta noche tenemos la playera oficial del Mundial de la Ley NC y se la puede ganar con nosotros esta noche en música internacional. Más adelante les cuento cómo se lo pueden ganar, cortesía de SAS Promotions. Nos vamos con Rosalía. Y ya volvemos porque tenemos la canción de estreno, sus saludos y la buena música de música internacional.

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Son las 8:13. Nosotros vamos saludando. Me dicen, por favor, a mi esposo Fernando de su esposa Oriana. Claro que sí, saluditos. Y también para avisarles que actualmente nos están llegando alertas de inundaciones y tormentas eléctricas hasta las 9:10 de la noche, depende el lugar. En el área del Triángulo tienen aviso no solamente

de tormentas eléctricas, sino aviso de que puede haber inundaciones en algunas partes hasta las 10:30 de la noche. Esta alerta en el área del Triad, las tormentas eléctricas siguen al momento, y también en el área de Goldsboro hay alerta de tormentas eléctricas. Así que por favor, con precaución en la calle. Yo sé que muchos están trabajando. Cuando vayan de regreso a su casita, manejan con precaución. Nosotros nos vamos con algo de Yuridia y ya volvemos con la canción de estreno en La Ley NC.

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Ley en 6, son las 8:28 y nosotros nos vamos con la canción de estreno de esta noche. Una canción de un artista que empezó su popularidad en el año 2017, si no me equivoco, ganando algunos premios en el año 2023. Incluso, si no me equivoco, está de gira en estos momentos y tuvo que cambiar algunas fechas y algunos lugares porque subió mucho de popularidad, que tuvieron que cambiarle sus lugares a unos lugares más grandes. Así que nos vamos con la canción de estreno de esta noche. Es algo de Omar Courts, se llama Coco, en La Ley NC.

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música internacional de la ley NC y nosotros nos vamos regalando la playera oficial del mundial de la ley NC en estos momentos, cortesía de SAS Promotion, con la llamada número 10 al 919-860-0969. Si usted quiere una playera oficial del mundial de la ley NC, marque al 919-860-0969 y la llamada 10 se la lleva. Nosotros nos vamos con algo de Karol G. Esto se llama Contigo en música internacional.

0: Hola, Ale, buenas noches.
1: Bueno.
0: Buenas noches, ¿con quién tengo el gusto?
1: Con Juan Arturo Gaspar Montiel.
0: Perfecto, pues le cuento que esta noche usted la llamada número 10.
1: Oh, tengo suerte.
0: Se lleva su playera oficial del Mundial de la Ley NC, cortesía de SAS Promotions.
1: Oh, muchas gracias.
0: Gracias a usted por participar, le voy a tomar su información, pero cuéntele a todos cuál es la radio que manda.
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música internacional de la ley NC. Llegamos al final, desafortunadamente, pero volvemos mañana martes con la colada en inglés y en español. 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Y nosotros nos vamos despidiendo con esto de J Balvin, J Wheeler, se llama Si Te Vas. Y ustedes manejen con precaución, está lloviendo, sueñen con los angelitos y nos escuchamos mañana en La Ley NC. Bye.

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1: Muy buenos días, amigos de La Que Manda. ¿Cómo están? Bienvenidos al despertador. Señor, ya es 7 de julio del 2026 y aquí andamos muy contentos esta mañana, arrancando un despertador más, ya con la eliminación del equipo mexicano superada. ¡Ay, ay, ay, ay! ¡Canta y no llores! La selección mexicana, hombre. Jugamos como nunca y perdimos como siempre, ¿no? Otra vez se volvió a cumplir este dicho tan popular. México lo dejó todo en el terreno de juego y bueno, al final, medio atrabancado, medio amontonados, un poquito sin idea. Pero pues se nos fue el sueño de seguir trascendiendo en la Copa del Mundo. Pero México está eliminado, el Mundial no ha terminado. Hay resultados del día de ayer, hay buenos partidos para el día de hoy. Así que no le cambie, no le mueva, porque yo vengo a contarle cuáles son las 5 de esta mañana. Ya ha pasado mucho en nuestro estado, así que vengo con mucha información. Y por supuesto, hoy es martes. Y hoy nos va a estar acompañando a la tóxica Nabil Verduzco. Así que no le cambie, mejor póngase cómodo. Arrancamos con algo de Banda del Carnaval. Sí, te cambio el domicilio y yo regreso para contarle las 5 de esta mañana aquí en La

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1: 5 de la mañana, con 55 minutos, comenzamos con las 5 de esta mañana, mis queridos amigos. Arrancamos con información de Venezuela, donde le cuento que tristemente la cifra de muertos por los terremotos de hace unos días ya ascendió a 3,535. Además, las autoridades, según las autoridades, el número de personas lesionadas asciende a 16,740. Esto según informan las autoridades, pero siempre que pasan estas desgracias, pues aparentemente, ¿no? Los números reales serán difíciles de conocer. Hay gente que sigue reclamando ayuda por parte de las autoridades, quienes no se han podido dar abasto. Nosotros los seguimos invitando a que vayan a nuestra página de internet en laleync.com. Ahí hay una imagen, dice nos unimos con Venezuela, le da clic y ahí puede encontrar usted información para poder ayudar al pueblo venezolano. Hay varias organizaciones que están brindando ayuda y si usted quiere poner su granito de arena, ahí puede encontrar toda la información. También va a encontrar noticias de última hora con lo que está pasando allá con el pueblo venezolano. 3,535 fallecidos y 16,740 heridos. Y continúan las labores de rescate y remoción de escombros. En la número 2, le cuento que el día de hoy regresan a clases cerca de 40,000 estudiantes solo en el condado de Wake, en este calendario continuo. Los grupos 1, 2 y 3 comienzan el día de hoy su ciclo escolar. Además, en este año el sistema escolar del condado de Wake implementará un nuevo protocolo de respuesta estándar. Este protocolo de 5 pasos se aplicará en todas las situaciones de respuesta ante emergencias. El protocolo incluye las siguientes medidas. Hold, que es la retención o permanecer en el aula. Secure, asegurar o proteger el perímetro. Lockdown, confinamiento o cierre de seguridad. Evacuación y shelter, refugio. Más adelante venimos y profundizamos en cada uno de ellos para que usted sepa de lo que se trata. En la número 3, un hombre de Burlington enfrenta múltiples cargos, incluido secuestro y disparar un arma de fuego contra una vivienda ocupada después de que agentes informaran que disparó dentro de una casa durante un incidente de violencia doméstica el domingo por la noche. Los agentes acudieron a la Hollybrook Drive alrededor de las 10 de la noche con 4 minutos tras recibir un reporte de violencia doméstica. La persona que llamó informó a los agentes que su prometido, un hombre hispano de 26 años, residente de Burlington, la había agredido y se negaba a permitir que ella y sus hijos salieran de la vivienda. La denunciante también señaló que este hombre estaba armado con una pistola y un rifle AR y que había comenzado a proferir amenazas sobre disparar a los agentes que acudieran al lugar. Al llegar los agentes se encontraron con la mujer, quien había logrado huir de la casa, y ella comunicó que sus hijos de 5 y 23 meses permanecían dentro de la vivienda con el hombre. Mientras los agentes ordenaban a este loco que saliera de la casa, se escucharon disparos provenientes del interior. Los agentes solicitaron refuerzos adicionales, incluido el equipo SWAT de la oficina del condado de Alamance. Poco después de los disparos en el interior, el hombre salió de la casa e intentó esconderse detrás de los vehículos estacionados en la entrada. Mientras los agentes continuaban ordenándole que soltara las armas, este hombre disparó en 3 o 4 ocasiones contra el suelo, cerca de los vehículos donde se había estado ocultando. Posteriormente, apareció en la entrada de la propiedad armado con un rifle a un costado y una pistola en la cintura. Los agentes utilizaron una pistola de descargas eléctricas, logrando desarmarlo y ponerlo bajo custodia. Miren, hasta corrió con suerte el hombre. Los agentes encontraron a los niños dentro de la vivienda a salvo y los entregaron a su madre. Bueno, pues el hombre fue trasladado al centro de detención del condado de Alamance y enfrenta cargos graves. Secuestro en segundo grado, disparar un arma de fuego en contra de una vivienda ocupada, delito menor de agresión contra una mujer, violencia doméstica, también andar profiriendo amenazas, maltrato infantil y un delito menor de resistencia, demora o obstrucción de la justicia. Fíjense nada más. En la número 4, hoy nos esperan tormentas eléctricas por la tarde, al igual que ayer. 94 será la máxima, la mínima en los 73. Mañana 92, mínima en los 73. Y también puede que nos llueva. Y terminamos con información deportiva en la Copa del Mundo. Ayer la selección de España, en tiempo de compensación, le ganó 1-0 a Portugal. Partido muy aburrido. El equipo de Bélgica, con una mano en la cintura, le ganó 4-1 a la selección de los Estados Unidos. Hoy al mediodía, Argentina-Egipto y a las 4, Suiza contra Colombia. Usted ya está bien informado. Así que los dejo con algo de Sandra Padilla. Después de ti, ¿quién? Sonando aquí en La Que Manda.

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2: Saludos, soy Víctor González con Minuto 60. La ola de calor que azota buena parte de Estados Unidos ya dejó al menos 25 muertos. La demócrata de Michigan, Mallory McMurrow, suspendió su campaña para el Senado, lo que remodeló abruptamente las primarias del partido a solo un mes de las elecciones y complicó la crucial contienda electoral. El presidente de la Cámara de Representantes, Mike Johnson, le pidió al Congreso actuar para limitar la ciudadanía por nacimiento. La intensa ola de calor que afecta a Estados Unidos ya ha dejado al menos 25 muertos y mantiene a unos 156 millones de personas bajo alertas por temperaturas extremas en gran parte del país. Las altas temperaturas, superiores a los 38 grados Celsius en varias ciudades, provocaron numerosas emergencias médicas por golpes de calor. Por su parte, más de 60 millones de personas desde Ohio hasta Massachusetts y Virginia se preparan para posibles inundaciones repentinas tras una ola de calor mortal durante el fin de semana festivo, que dejó gran parte de la costa este sofocada por temperaturas superiores a los 38 grados. Más de 485 mil hogares y empresas se encontraban sin suministro eléctrico debido a las condiciones meteorológicas extremas, según datos de poweroutage.us.
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2: El Papa León XIV expresó su solidaridad con las víctimas de los terremotos en Venezuela, que ya sobrepasaron los 3.300 muertos y miles de desaparecidos, según datos oficiales. Durante el rezo del Ángelus, el pontífice dedicó unas palabras en español a los afectados por la tragedia. Se trata de la cuarta ocasión en que hace referencia pública a la emergencia que vive el país sudamericano.
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¡Ay, ay, ay! 6:10 a.m. Continuamos con más aquí en la radio que manda. Ahora sí, ¿cómo andamos? Ya más tranquilitos. Ya pasó el trago amargo de la derrota mexicana. Oigan, lo que sí, en términos generales, creo que fue una actuación decorosa del equipo mexicano, ¿no? Una buena Copa del Mundo, fueron 20 y tantos días con la ilusión, con tantas cosas que se hablaban en la previa, que quedaron de lado después. El equipo empezó a conectar con la afición, porque pues fue un proceso bastante convulso, con muchas cosas, cambios de directores técnicos, ¿no? Veníamos del fracaso en Qatar, en donde se anunció inmediatamente que se iban a poner a trabajar a marchas forzadas para corregir las cosas. Hubo cambio en la presidencia de selecciones nacionales, se fue John de Luisa, llegó la Bomba Rodríguez, después se terminó yendo él, llegó otro no sé quién, llegó Michael Arreola, estaba Diego Coca, sale Diego Coca, fracasan en la Nation League, llega el Jimmy Lozano, que con el Jimmy sí íbamos a llegar al Mundial, sacan al Jimmy, llega el Vasco, que aparte había dicho que nunca más volvería a dirigir en la selección nacional. Y el equipo como que no conectaba, al final empezó a conectar, tuvo la mejor primera ronda en su historia. 3 victorias, no recibió goles. Después, el partido contra Ecuador, un partido que, ¿saben? Se me figura mucho lo que pasó con Ecuador, lo que pasó con el equipo de los Pumas con Cruz Azul en la final. Los aficionados, la gente de los Pumas, en su gran mayoría, digo, hay excepciones, ¿verdad? Pero empezaron a hablar de que no, somos mejor equipo y les vamos a ganar y vamos a demostrar que somos el equipo dueño de casa y el Frustra Azul y el Excusa Azul y van a ver y les vamos a ganar y tenemos a Jaime, a Efraín Juárez, somos mejor equipo, no tienen casa, no tienen estadio. Al final, pues ya no supieron dónde esconder la cabeza. Porque todo quedó en palabras y lo mismo pasó con mucha de la afición de Ecuador. Los medios de ecuatorianos decían, ¿no? El equipo mexicano es un equipo débil, sin experiencia. Nosotros somos un equipo muy caro, tenemos jugadores de 200 mil millones de dólares que juegan en los mejores equipos de Europa. Los vamos a dominar, les vamos a ganar, el Azteca no pesa, la altura no nos pesa, nosotros vamos a ganar. Y bueno, hablaron de más. México les pasó por encima 2-0. Y después pues no quedó de otra más que inventar que si la serenata, que si los presuntas amenazas. Y no les quedó de otra más que ponerse la camiseta de Inglaterra, porque pues su selección no hizo nada, que eran los que tenían que responder en el terreno de juego. Y bueno, México dio un buen partido ante Inglaterra. Lo cierto, eso lo platicaba yo con mi hijo, México tenía como que su 11 muy definido. El primer partido arrancó Brian Gutiérrez, arrancó Fidalgo, después les ganaron el lugar Luis Romo, Gilberto Mora, pero en la banca no había mucho. El Chino Huerta venía saliendo de una lesión, no rindió. Alexis Vega jugó, no rindió. Orbelín Pineda también jugó, no dio... tampoco nada diferente, no ofreció nada distinto. Santiago Jiménez

23 ocasiones al marco de Inglaterra con un Pickford que es un portero bastante regular, pero que esa noche se convirtió en Gordon Banks, la sacó de todos lados. Y bueno, al final queda ahí la historia, récord histórico. México alcanzó 21 victorias en Copas del Mundo. 7 de esas victorias las tiene Javier el Vasco Aguirre. Y bueno, ya ayer la selección de Estados Unidos quedó eliminada. 4-1 los arrolló el equipo de Bélgica. Ahorita platicaba aquí con un compañero de la chamba. Estaban muy ilusionados, muy contentos. Y me decía, para eso me dijiste que viera el Mundial. Para eso me ilusionaste. Donald Trump, que se fue de más, dijo que había hablado con Gianni Infantino para que le quitaran la tarjeta roja a Balogun, el delantero de los Estados Unidos. Finalmente pudo jugar, pero no marcó diferencia. Cristiano Ronaldo también se va de la Copa del Mundo. En fin, pasó de todo y ha pasado de todo. 6:16, vámonos con algo del recodo. Es la cama de piedra y yo regreso para que nos vayamos juntos a revisar el primer reporte de tráfico de esta mañana.

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1: 6 de la mañana, 18 minutos, 6 con 18, nos vamos. Con el primer reporte de la mañana, le cuento que en Cébolo, Nidel, Raleigh, Chapo Hill, Durham, la cosa se ve bien. No hay problemas, no hay complicaciones en el de Triad, en Burlington, en Greensboro y en Winston-Salem, en la cosa también. 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

0: con las voces del rancho. Sonando aquí en La Que Manda, son las 6:27 de la mañana. Llegó el momento de irnos con la reflexión del día. La reflexión se llama La Piedra y la escuchas aquí en La Que Manda.
1: Una simple piedra, pero nunca nos detenemos a pensar cómo podemos utilizar esa simple piedra. El distraído tropezó con ella, el violento la usó como proyectil, el emprendedor la usó para construir, el campesino, cansado, la usó como asiento, el niño la usó como un juguete, Drummond la usó como inspiración, a David le sirvió para matar a Goliat, y Miguel Ángel sacó de ella una hermosa escultura. En todos estos casos, la diferencia no estuvo en la piedra, sino en el hombre. No existe piedra en tu camino que las más de las veces no puedas aprovechar para tu propio crecimiento.

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Azules sonando en la que manda, 6:32. Nos vamos con el reporte de clima al momento. Hoy se espera otra vez mucho, mucho calor. Le cuento que la temperatura máxima está pronosticada en los 94, pero se espera que en algunos lugares la sensación térmica sea de hasta 106 grados. Mucho calor para el día de hoy, calor extremo. Nos esperan también tormentas eléctricas para esta tarde-noche. Mucho viento también, el que se espera venga acompañando estas tormentas para que usted tome precauciones para el día de hoy. Mañana también nos esperan lluvias por la tarde. Y digo, nos hacía falta, ¿no? El agüita a nuestros bosques, nuestros jardines, les hacía falta un poquito de agua. Bueno, pues mañana también tenemos la posibilidad de lluvia y sigue el calor dando con todo. 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Es el abogado Bello que te ayuda con ello. ¡Vámonos con algo! ¡De la maquinaria norteña! Acompañando

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Mientras tanto, nos vamos con algo de la energía norteña. Dúrame toda la vida.

Estamos abriendo en ese momento ya las redes sociales de La Que Manda, así que los invitamos a que nos escriban. Recuerden que estamos en Facebook como La Ley NC. Mándenos ahí lo que quieran, saludos, comentarios, peticiones de rolas. También estoy abriendo mi Facebook personal, si quieren escribirme en Eric Johnson La Ley, ahí también echamos

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1: 6:46 y nos vamos con el reporte. Le cuento que en el Triad hay un vehículo descompuesto en la 40 Oeste. Esto pasando la West Wendover Avenue. Tengan cuidado, por favor, en esa zona. Recuerden, en el área de Greensboro, 40 Oeste, pasando la West Wendover Avenue, en Burlington, en Winston-Salem. La cosa se ve bien en el triángulo. No hay complicaciones. Zebulon, Nidel, Garner, Apex, el área de Durham. Raleigh sin ninguna complicación. 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

es la radio que manda. Buenos días, primazo. Qué bueno tenerte de regreso, por favor. Dice mi querido Edgar Reyes, por favor, ponme una canción. Que tengas un gran martes. Igualmente, mi hermano. Gracias por estar en sintonía de la que manda. Muy buenos días. Se confirmó que la selección de México perdió el quinto desde los años 70. Yo, desde los 70 vengo viendo la misma película. La realidad es que el negocio es mejor que el deporte, dice don Alfredo Cruz Mancilla. Y miren, ya lo dice don Alfredo, que como el diablo, más sabe el diablo por viejo que por diablo. Y no le estoy diciendo ni viejo ni chamuco. Le estoy diciendo viejo chamuco. ¡Saludos, don Alfredo! Un gusto siempre estar ahí en contacto con usted. ¡Víctor! Saluditos, mi querido Víctor Reséndez, Apolonio, gracias, mi hermano. Ahí nos mandan algunos memes. ¡Chiquilín! ¡El hubiera no existe! ¡Ay, ay, ay! Y eso iba a pasar, pero nos dieron un buen mundial. Y aquí el culpable no son ellos, sino somos nosotros, dijera la canción. Porque sabiendo que me iban a romper el corazón, me ilusioné. Pero me gustó y quedamos a gusto, ¿eh? Ojalá y vengan mejores directivas y nos puedan hacer felices. Pero esa ya es otra historia. Querido muchacho Chicho, ¡saludos! Chiquilín, muy buenos días. Ándale. Oye, ¿y si sí? ¿Y si sí me saco los $1,000 con el boleto del mundial este jueves? Qué gusto escucharte de regreso. Gracias, Juanito. Bueno, pues ya lo sabes. Tienes que llegar, ser de los primeros. 2100 Mill Road en la ciudad de Raleigh. Para que te lleves un boletito en esta, la fiebre del boleto de oro, ¿eh? Saludos a las muchachas de Contest Team de parte de Blanquita. ¡Saluditos, Eric! Muchísimas gracias. Qué bueno tenerte de vuelta, ¿eh? Qué buena chispa, ¿eh? Juntos, Nabil y tú son lo máximo. Gracias, mi querida Amy. O Amy. Steve Fuentes, saludos, mi hermano. Gracias por estar en sintonía de la radio que manda. ¿Dónde andaba, chiquilín? Que te extrañamos. Bueno, nada, pues un día de descanso. Les digo, hay que tomar los días de vacaciones si no se van perdiendo. Ya estamos en julio. Y el problema es que si no tomamos vacaciones, después nos juntamos todos. Quedan poquitos días disponibles. Y va a llegar el momento en el que nos digan, ¿sabes qué? Pues lo siento mucho. Fulanito o sutanito los pidió primero, tú no vas a poder salir. Así que hay que irlos tomando de a poquito. Y yo honestamente pensé, México gana el domingo, me puedo poner bien borracho. Y nada, ni ganamos ni me puse borracho. Vamos con algo de Jorge Celedón. ¡Qué bonita es esta vida! ¡Y no le cambie! Porque ahí viene de regreso, ¿sí? La tóxima Nabil Verduzco y además vienen las noticias de la hora aquí en la que manda, ¿eh?

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2: Saludos, soy Víctor González con Minuto 60. La ola de calor que azota buena parte de Estados Unidos ya dejó al menos 25 muertos. La demócrata de Michigan, Mallory McMurrow, suspendió su campaña para el Senado, lo que remodeló abruptamente las primarias del partido a solo un mes de las elecciones y complicó la crucial contienda electoral. El presidente de la Cámara de Representantes, Mike Johnson, le pidió al Congreso actuar para limitar la ciudadanía por nacimiento. La intensa ola de calor que afecta a Estados Unidos ya ha dejado al menos 25 muertos y mantiene a unos 156 millones de personas bajo alertas por temperaturas extremas en gran parte del país. Las altas temperaturas, superiores a los 38 grados Celsius en varias ciudades, provocaron numerosas emergencias médicas por golpes de calor. Por su parte, más de 60 millones de personas desde Ohio hasta Massachusetts y Virginia se preparan para posibles inundaciones repentinas tras una ola de calor mortal durante el fin de semana festivo, que dejó gran parte de la costa este sofocada por temperaturas superiores a los 38 grados. Más de 485 mil hogares y empresas se encontraban sin suministro eléctrico debido a las condiciones meteorológicas extremas, según datos de poweroutage.us.
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2: El Papa León XIV expresó su solidaridad con las víctimas de los terremotos en Venezuela, que ya sobrepasaron los 3.300 muertos y miles de desaparecidos, según datos oficiales. Durante el rezo del Ángelus, el pontífice dedicó unas palabras en español a los afectados por la tragedia. Se trata de la cuarta ocasión en que hace referencia pública a la emergencia que vive el país suramericano.
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0: Ya tiene los ojos menos hinchados, pero sigue doliendo, ¿verdad? ¿Qué está con nosotros? ¡Nabil Verduzco! ¡Nabil! Good morning por la mañana.
1: Muy buenos días, mejores días que ayer.
0: Sí, hombre.
1: Día número 2 de... ¿Y si sí? ¿Y siempre sí? ¿No?
0: ¿Y si sí? ¿Cuáles son las derrotas más dolorosas que recuerdas de México en Mundial?
1: Que recuerdo de México en Mundial. La que me ha dolido más es esta.
0: ¿Sí, no?
1: Sí. Digo, totalmente, porque inicié el siento que inicié el torneo como que... Tú me preguntabas, hey, ¿cómo vas con la fe?
0: La gente no estaba tan conectada.
1: La selección mexicana, y yo, pues, yo hasta, o sea, yo decía...
0: Arriba
1: pues,
0: Colombia.
1: No, no, no, jamás. No, yo decía...
0: Arriba Inglaterra.
1: Que funaron a mi marido por eso, ¿eh? Aquellos que no vieron, él traía su playera puesta de México, pero como siempre ha sido fan de David Beckham, pues siempre ha tenido la playera de Inglaterra. Entonces decidió jugar una bromita a sus amigues mexicanes. Entonces todos caímos en su juego, todos. Yo veo la foto de él con la playera de Inglaterra y decía que vamos, hoy somos Inglaterra,
0: algo
1: vamos
0: así.
1: A Inglaterra, algo así. Y yo no estaba con él en ese momento, entonces llego a la sala y lo veo sentado con su playera de México y yo, más te vale, mendigo, más
0: pues no
1: te vale.
0: Muy inglés.
1: No que muy inglés, y me dice, es que les estoy jugando una bromita a mis amigos mexicanos. Y yo, a mí también, canijo, ibas a dormir en el sillón.
0: Pero bueno, entonces la que más te duele es esta. Yo
1: sí,
0: recuerdo de
1: la verdad, sí, porque estaba muy emocionada.
0: Derrotas dolorosas, la de Brasil.
1: La de Holanda,
0: no era penal, no era penal, ¿no? Sí. Día uno no era penal. La del 2006 con Argentina, que también le dimos un partidazo con el Javier Aguirre, nos meten un gol de fuera del área, Maxi
1: sí.
0: Rodríguez. Y la del 98. Contra Alemania, también dando un partidazo, al igual que contra Inglaterra, teniendo la posibilidad de irnos a aumentar la ventaja. En aquel entonces ganábamos 1-0, el Matador la tuvo, Palencia la tuvo, el Cabrito la tuvo,
1: sí.
0: Y Alemania tuvo 2 y nos vacunó. Acá
1: sí.
0: Con Inglaterra tuvimos 23 disparos a
1: sí.
0: Gol.
1: 12 tiros de esquina.
0: Y solamente pudimos meter 2 goles, ellos tuvieron 3.
1: Y metieron.
0: Pero bueno, en fin. Ya estamos mejor. Ojalá que no regrese nunca Edson Álvarez a la selección mexicana.
1: Ay, por favor. Por más que me digas, es que es...
0: Segundo mundial, que se equivoca, ya metió un autogol
1: sí.
0: En una Copa del Mundo. Ahora,
1: sí.
0: En fin. ¿Qué nos traes para esta mañana?
1: Aparte de Kleenex para llorar juntos.
0: Dios.
1: Pues les cuento que traigo el tema de esta chica que nos cuenta que el fin de semana fue a comer a un restaurante con su marido.
0: Ok.
1: Dice que todo bien, todo muy contentos. Cuando llegó, la mesera recibió los recibió muy, muy bien. Y hizo un comentario de que la hizo pensar a nuestra radioescucha.
0: Ok.
1: Vamos a llamarla Alejandra, a nuestra radioescucha.
0: Alejandra.
1: Okay. Alejandra. Entonces, nos dice Alejandra que cuando los recibió la mesera, les dijo algo como que, ¡ay, bienvenido de nuevo, señor! ¿Cómo están los niños? Y dice que le dijo a Alejandra, nosotros no tenemos niños. Entonces, Alejandra obviamente se puso dudosa, ¿qué onda? ¿Qué pasó? ¿Qué está pasando aquí? Su esposo le dijo a la mesera, de manera muy nerviosa, dice Alejandra, que le dijo, creo que me estás confundiendo, yo no tengo hijos. Y la mesera dice que como que captó y dijo, disculpe señor, no era mi intención, creo que lo confundí. Y se fue a la cocina.
0: Ahí está, se confundió. ¿Y qué pasó? En lugar de que la mujer dijera, se confundió, estoy con mi marido, ¿qué? Tiene desconfianza del marido. ¿Y qué hago? Le hablo a la tóxica de Nabil y lo expongo en la radio.
1: Sí.
0: ¿Por qué no le creen al hombre?
1: Porque son muy mentirosos.
0: Ay, pero no.
1: Sí, mueren de pie. Siempre dicen, siempre
0: oigan.
1: Se mueren diciendo su mentira, hasta ustedes mismos se la creen y piensan que una es mensa.
0: Y si no me acuerdo, no pasó.
1: No te vas a acordar que tienes hijos.
0: No me acuerdo haber venido a comer a este restaurante.
1: Ajá, sí. Seguramente. Por algo te reconoció la mesera.
0: Pues ven a miles de gentes todos los días.
1: Ajá.
0: Te puedes confundir fácilmente.
1: No creo.
0: Además, como si no te parecieras a otra persona en el mundo.
1: No creo.
0: ¿Usted qué opina? Cuéntenos, porque somos la que manda.

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1: 7 de la mañana, 16 minutos. Nos vamos con el reporte. Le cuento que en el Triángulo hay un accidente en la 64 Oeste, pasando la Lisa Lake Road. Son varios los vehículos involucrados, nos reportan. Tengan cuidado. Esto entre el área de Zebulon y el área de Nidel. Tengan cuidado, en Raleigh hay buenas condiciones, en Garner, en Apex, en Kerry, en Morrisville no hay nada que reportar. Del otro lado, en el Triad, Burlington, Greensboro y Winston-Salem se ven muy bien.
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0: Es la radio que manda 7:24. Mi querida Mabel, ¿hay gente en la línea?
1: Hola, la ley, muy buenos días. Hello, hello, la ley, buenos días.
0: Hello, hello.
1: ¿Se fue?
2: Sí. Hello.
0: Ay, ¿cómo estás, mi hermano? Buenos días.
2: Aquí el millón pasadito.
0: Eso es todo. ¿Cómo ves, mi hermanito? ¿Qué opinas de este tema? Las confusiones pueden pasar en cualquier momento, ¿no?
2: Pues es que ahí está algo raro, una de dos. Ella es la otra o... Ah, a pesar que ella es la mujer, quizás sea la amante de ella y la otra sea la mujer.
1: Y no lo sabe. Si con ella
2: tiene hijos, con ella no.
0: ¿Estás con nosotros o estás con las tóxicas, mi hermano?
1: No, es que
2: no, porque digo yo, si le dijo la mesera cómo está, le dijo la mesera cómo están los niños, entonces que con la otra tiene hijos y con ella no, entonces quizás ella sea la otra.
0: ¿A poco a ti nunca te han confundido en la calle con alguien más?
2: Pues sí, pero no de esa manera.
0: Pues porque no te has encontrado una mesera tan chismosa. Pero pues siempre te pasa que te confunden.
1: Ay, sí.
2: Por ir el dicho que cuando el río suena es porque agua lleva, ¿no?
0: No, a mí de repente me encuentro gente en la calle de, ay, ¿qué onda? ¿Cómo estás? ¿Por qué no has venido a comer? ¿Cómo que ya veniste a comer acá? Yo nunca he venido.
1: Ay, ajá.
2: Pues sí, a mí sí me han confundido, pero cuando voy con mi esposa... Cuando voy con mi esposa en su momento, claro, oye, espérame un momento, ¿dónde fue que me viste?
0: Es que...
2: Era yo, porque yo, y luego le pregunté, ¿qué día fue? Y luego le dice a mi esposa, no sé, porque él ha estado conmigo todo el tiempo.
1: Ah, ¿ya ves? ¿Ya ves? Una mujer segura de sí misma y de su
2: vida. Y ella luego dice, ¿dónde lo conociste? A ver, ¿cómo se llama? ¿Cómo iba? ¿Qué ropa llevaba?
1: Ella ya sabía que él estaba con ella.
2: Sí, como pues digo, pues... Ella sabe dónde trabajo, le digo, pues ella puede ir a mi trabajo y yo estuve en ese día estuve trabajando o luego le pregunté, pues a ver qué ropa trae, va, no, pues trae una joya, no, él no tiene esa joya, señorita, sí lo confundió.
0: Pero todo esto inicia, ¿por qué? Por alguien chismosa, por alguien que hizo un comentario fuera de lugar.
1: ¿Pero por qué fuera de lugar?
0: Pues es que sí.
2: Allí ella hubiera preguntado qué ropa llevaba o qué joya o cómo iba vestido. Entonces allí se hubiera desengañado ella.
0: Exacto. Yo hubiera hecho eso. ¿Sabes qué? Si ya estás molestando, ya estás desconfiando de mí, a ver, que venga y que me diga, a ver, ¿cuándo vine? ¿Qué ropa traía? ¿Quién era? De una vez. De una vez lo aclaramos para evitarme que al rato le llames a la tóxica a la radio y que me estés exponiendo.
2: Dijeras del chiste, exacto.
1: No, pero es que estás de acuerdo de que tampoco te pones nervioso en una situación así. Así, si tú sabes que no eres tú, dices, no, mi amor, no fui yo.
0: Es que por más que seas inocente, conociendo a la víbora que tienes del lado como pareja, pues obviamente te pones nervioso. ¿Qué pasó, mi hermano?
2: No, pues cosa pasa, pues puede investigar y cargarlo cortito, a ver, sin, así calladita, sin hacer nada, sin sospechas y para asegurar si ella es la otra o aquella es la otra.
1: Hijo eso.
0: ¿Tú crees que no lo ha hecho? Ella ya lo investigó, mi hermano, lo que estamos hablando aquí, sí, ella ya sabe.
2: Claro, porque si con la otra tiene hijos y con ella no, pues entonces quizás ella piensa que sea la catedral, quizás sea la capellita.
1: ¡Chanfles! No, yo que Alejandra, voy al restaurante otro día yo solita y agarro a la mesera y ¿qué hubo? A ver, cuéntame.
0: Y fíjate nada más el nivel de toxicidad. ¿Y por qué no le crees al muchacho?
2: Te voy a aliviar, pero sácame una foto,
1: sí,
2: un video.
1: Sí, obvio.
0: Pero fíjate,
1: obvio.
0: El muchacho le está diciendo que no he venido, no es cierto, está confundida. Y siguen sin creerle. Entonces, pues, ¿qué estás haciendo con él?
1: Es que ojo de loca no se equivoca. Ustedes lo niegan hasta que no los agarran con las manos en la masa. Y aún así nos dicen que estamos locas.
0: Ok.
2: Yo soy hombre, pero a veces hay muchas personas chiquiwin que no aceptamos nuestros errores.
0: No,
2: a
0: yo
2: veces,
0: sé.
2: De modo que de todo diga que sí. Obvio que va a decir que no.
0: Ok, aquí estamos. Desde el principio, Nabil está suponiendo que el muchacho es culpable. Ahora, ¿qué pasa si el muchacho es inocente? Vas y le pides una disculpa y dices, oye, mi amor, discúlpame que desconfié de ti. Además de que me dijiste que no eras tú, fui a ver a la mesera, le pedí que me dijera tal cosa y ya me comprobó una vez más que yo estoy mal, que yo estoy loca y que soy una tóxica. Discúlpame. ¿No se lo vas a decir?
1: Pues claro, ¿por qué no? ¿Aceptas tus errores? Llegas con un seisito y órale, mi amor, discúlpame.
2: Pues sí, también.
0: Mi hermano, te mandamos un abrazo. Gracias por reportarte esta mañana, ¿eh?
2: Igualmente, chiquiwin, que estén bien.
0: Que pases bonito día. Al ratito se cae el depósito de la tóxica, ¿eh? Porque qué bárbaro.
1: Ay, por Dios.
0: Ahora es la tóxica y sus secuaces.
1: Ay, cálmate tú, no seas envidioso.
0: ¿Usted qué opina? No, es que, digo, fíjate, un comentario. Ajá. Una pequeña confusión de una tercera persona te viene a causar un problema en tu casa. ¿Qué nivel de toxicidad? ¿Qué nivel?
1: No, es que si fuese una pequeña confusión como tú lo dices, ya lo deja por la paz ella y no pasa nada. Pero es que una es muy observadora, una se da cuenta, una conoce tanto a su pareja que cuando cambian su forma de actuar o se ponen nerviosos o se ponen todos que les da ansiedad, una se da cuenta. Ustedes piensan que no, piensan que lo disimulan muy bien, pero una lo puede notar.
0: Vámonos con algo de Lalo Mora, es Laurita Garza. Y usted, mientras, cuéntenos qué es lo que opina a través de las redes sociales.
1: Aguas con Laurita Garza, aguas.
0: O comuníquese a cabina 919-860-0969.

0: Oye, seis fueron muchos,
1: ¿qué mesa,
0: ¿no?
1: Qué mensa, Laurita, también ahí lo hubiera dejado tirado.
0: ¿Cuánta hazaña? ¿Por qué seis?
1: Y eso que no le fue como a la... ¿Cómo? Ahorita me voy a acordar.
0: ¿Cómo a Magaly Chávez?
1: ¿Te refieres a Magaly Chávez?
0: Le contamos que al momento, y solamente al momento, hay 75 grados de temperatura. La máxima para el día de hoy llega a los 94. Hay 70% de posibilidad de lluvias, tormentas eléctricas. Ayer, ¿te tocó ver la lluvia?
1: Sí.
0: ¿Por qué te ríes?
1: Sí, sí, sí.
0: Una buena pregunta. Yo iba manejando, yo iba conduciendo, y sí me tocó de repente todo. Se pintó todo, se nubló.
1: Llovidón.
0: Negro. Horrible, cayó un aguacero, viento por todos lados, estaban volando ramas de todo. De hecho, ahí cerca de donde vive mi hermana se cayó medio árbol. Y hoy las condiciones se espera sean iguales. También tormentas eléctricas y mucho viento. La sensación térmica llegará hasta los 106 grados. Mañana 92 como la máxima. También con 59% de posibilidad de lluvias.
1: Unas gototas.
0: Unas gotototototas. Nada más les faltaba que les pusieras bigote para que fueran unas señores, unas señoras gotas.
1: 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Era Camelia la Tejana la que decía yo.
0: Ah,
1: Camelia, bueno. Se lleva el varo, ahí lo deja tirado y vámonos.
0: Cuando llueve, ¿a ti qué te gusta ver? Te pregunto fuera del aire.
1: Ahorita te contesto.
0: Vámonos con algo del recodo, solo tú, mientras ustedes se siguen comunicando con nosotros. Ya hay varios mensajes, mi querida Mabel, así que venimos a leerlos todos.
1: En mi casa, una fuga de gas y de agua.
0: Somos la que manda.

0: ¿Es cierto? ¿Suelen pasar esas cosas?
1: ¿Qué?
0: Lo que dice la canción, antes de ser mía ya te quería, antes de que fuera tuyo ya lo querías.
1: Yo creo que desde que lo vi ya lo quería.
0: ¿Sí?
1: Sí. Porque si lo hubiera visto como amigo nunca hubiéramos llegado a hacer nada.
0: ¿Verdad que sí? Yo sí. Siempre he dicho que, al menos esa ha sido mi experiencia, yo nunca he salido con alguien que haya sido mi amiga.
1: Uh-huh. O sea, no, yo tampoco.
0: La veo y digo, ella me gusta para algo más.
1: Uh-huh.
0: Si fuera para mí, pues somos cuates y ya, y no pasa nada. Uh-huh. Pero que en el proceso yo me vaya así como que enamorando de una amiga.
1: No, muy difícil.
0: No.
1: Me parece muy difícil.
0: Y tampoco, digo, por más bien que te termines llevando y que la relación sea muy buena, tampoco termino siendo amigo de mis exes. Ya, se acabó. Además, debo de tener. Órale. Debo tener que. Una o dos. Docenas.
1: Y yo, ¿dos qué? A ver, explícame, porque no te estoy entendiendo muy bien.
0: ¿Qué te dicen a través de las redes sociales, mi querida Mabel? Porque, ya ves, aquí hay varios comentarios que me dicen que están conmigo. ¿Por qué están pensando mal? ¿Pero por qué obvio? ¿Por qué están pensando mal del muchacho? Él no hizo nada. Él la llevó solamente a comer. ¿Tú crees que un hombre... Escucha esto.
1: Sí,
0: ¿tú crees que un hombre sería tan tonto de llevarte a comer al mismo lugar donde lleva al amante?
1: ¡Ay, por Dios! Si meten al amante a la misma casa de uno, que no te lleven a ti al mismo restaurante, por Dios. No manches así de... Bueno, dice, por acá nos escriben en el Facebook, Álvaro García dice, oye, somos tres caballeros escuchando la radio y escuchamos la situación, y los tres estamos de acuerdo que se confundió la mesera.
0: Ahí está. Dice Orlando por acá, buenos días, Mabel y Chaquetín. No, hombre, esas cosas pasan. Les cuento que a mí me fue peor. A mí no me confundió una mesera, me confundió un niño en un restaurante. Me dijo,
1: Chanfles,
0: mira, mamá, ahí está mi papá.
1: ¡Ah!
0: Ya sabrán cómo me fue con mi mujer.
1: Hijo de su...
0: Estoy vivo de milagro.
1: Dice por acá, Lucy Peralta dice, buenos días. Si hasta para ser tonto a alguien hay que tener maña. ¿A quién se le ocurre ir al mismo restaurante con la mera mera y después con la novia? A los hombres les puedes encontrar confeti hasta en los calzones y te niegan que se fueron de fiesta. Confirmo.
0: Oye, ahorita me acordé, a mí sí me ha pasado que niños me digan papá.
1: Que te digan
0: incluso...
1: Le pasó a mi marido hace poco.
0: Ahí está. Me pasó una vez con... Y de hecho era amiga de mi esposa, o es amiga de mi esposa. Su niña me dijo papá.
1: Okay.
0: Y así, ¿qué pasó?
1: ¿Tú achirrión?
0: ¿Achirrión? ¿Cómo?
1: ¿No terminabas de reaccionar?
0: Pues
1: cuando ya sentiste el fregazo.
0: No. Y ya después, pues ya afortunadamente somos seres pensantes, ¿verdad? Es un bebé, se confunde. Y bueno, pues ya, ¿por qué pues será? Bueno, pues el papá usa barba y pues me vio barbón y dijo, pues es mi papá y eso, era un bebé.
1: Papá.
0: Sí. Gracias a Dios, no estoy casado con Nabil, porque si no, tampoco estaría vivo.
1: Ay, no, tampoco, ¿cómo crees?
0: Primero me prende la veladora.
1: Medio tuerto y...
0: Primero me prende la veladora y después busca si es mi chamaca o no.
1: Primero llego con el fregadazo y luego pregunto qué pasó.
0: Dice, pero si la mesera lo niega, no significa que sea verdad. Pues ya enfrente de los dos, dijo, uy, era Jessy, eres igual de...
1: ¿Ya ves? ¿Ya ves?
0: Ah, perdón, lo confundí. O sea, te va a hacer pensar... que te va a decir la verdad yéndola a buscar. ¿O qué te hace pensar que te va a decir la verdad yéndola a buscar? Esto ya merita ponerle un GPS. Fíjate hasta dónde llegan. Bueno, si ponen un GPS es ilegal. Aunque sea su pareja, aunque sea su novio, es ilegal. Si usted le pone un GPS, un tracker sin Ávila, aunque me veas así, aunque te hagas güey, describies la mirada, eso que pones o eso, ajá, que pusiste alguna vez es ilegal.
1: Yo nunca he
0: y te puede
1: GPS.
0: Meter al bote.
1: Pero si están casados y los cachas en la movida, es más fuerte la felonía de ser actos fuera del matrimonio que poner un GPS. Así que pónganlo en la balanza, ¿qué les conviene más?
0: No sea usted un criminal desconfiado. 7:43. Todo por un mal comentario.
1: Oye, el GPS nomás te dice dónde está, no con quién.
0: Pues ya, ¿qué más vas a querer saber?
1: Oye, los calzones de Japón no estarían mal, ¿eh?
0: Somos la que manda.

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1: 7:45. Nos vamos con el reporte. En el trial le contamos que Burlington, Greensboro y Winston-Salem se ven bien. No hay ninguna complicación en el triángulo. Hay un accidente en la 64 Oeste pasando la Lizard League Road. Tengan mucha precaución. En Idle, en Raleigh, en Chapel, en Durham, en Apex, en Clayton, en Fuqua y Barina. La cosa se ve muy bien al momento.
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0: ¿Quién es la que manda?
1: Ay, Dios mío. ¿Cómo? Oye, aquí nos escribe a través del Facebook, Yesenia Maldonado, dice, oigan, disculpen, muchachos, de repente, ¿de dónde agarran todas las historias? ¿Cómo le puede hacer uno para, por ejemplo, enviarle una historia? Bueno, pues nos escribe ya sea a mí o al Johnson o al Messenger del Facebook también de la ley.
0: Sí, sí.
1: Y ahí, pues, todo es anónimo, no contamos... No contamos los nombres, todo lo mantenemos privado, por
0: sí, ahí platicamos
1: así.
0: Con usted, usted nos dice hasta dónde podemos llegar en el tema, ¿no? Qué es lo que está buscando, qué es lo que le sucedió, y aquí lo platicamos. Ya vio que a la gente casi no le gusta echar chisme, ¿verdad, Jessy?
1: No, no nos gusta, nos encanta. Dice Willy, oye, eso le pasó todo por andar de perplejo.
0: Sí, eso sí. Dice, muy buenos días, muchachos. ¿Qué tan frágil tiene que estar tu relación como para que una confusión de una persona venga y te cause un conflicto en casa?
1: A mí se me hace honestamente que ahí hay tela de dónde cortar. Se me hace que ha habido algún pasado. No, o sea, ha tenido algún problema con su pareja para que la haga dudar. Porque, por ejemplo, si nunca has tenido problemas con tu pareja de infidelidad y eso, no tienes por qué un comentario tomarlo a mal.
0: Si hubiese sido al revés, que va la muchacha, van al restaurante y el mesero o la mesera dice, ay, hola, ¿cómo estás? ¿Dónde está tu novio? Ah, no, perdón, novio, no, me estás confundiendo, él es mi esposo. Y que él fue, hubiera sido el hombre el que nos escribiera y mandara el mensaje aquí a la ley, seguramente se hubieras defendiendo a la mujer, diciendo que el hombre es un desconfiado y que no le cree, y que porque, claro que sí, yo te conozco. Yo te conozco, ya ves, hasta te está riendo, güey. Porque
1: es que depende cómo cuentan la historia, porque es que para mí no me hace sentido que vaya con su esposo y llegue el mesero y le diga, ¿dónde está tu novio? Pues, él, ¿cómo vas a ver si él es esposo o novio?
0: Pues se confunde.
1: Te creo que vaya con su esposo, que es morenito, y le diga, ah, ¿cómo está, señora? ¿Y dónde dejó a mi güerito ahora? Por ejemplo, ¿no?
0: Es.
1: ¿O dónde dejó al barboncito? Y ella va con un lampiño.
0: Saludos a todos en cabina desde Chapo Hill, especialmente la gente de Juventino Rosa, siempre pendiente del despertador de la que manda. Bueno, Chiquilín Nabil, ¿qué le recomiendan a la mujer entonces que haga? ¿Que siga llamando a la radio para que la sigamos malaconsejando? ¿Que lo disculpe, que vaya y se desgreña a la mesera? ¿Qué es lo que tiene que hacer?
1: Lo que yo le recomiendo, bueno, si ella tiene dudas. Y yo creo que muchas veces entre mujeres puede haber como que esa sororidad de que amiga, date cuenta. Okay. Y a lo mejor si la mesera tuvo la iniciativa de hacer ese comentario de los niños o algo, es porque a lo mejor, pues, si sí lo vio con otra persona, otra pareja, y los niños, pues, sí hizo ese comentario así de que, a ver, como para que una lo descifre en el aire, ¿sabes cómo? Entonces yo diría, sí hay razón por la cual dudar por su pareja y está decidida de que si hay algo ahí, entonces que regrese al restaurante ella sola y platique,
0: o sea,
1: con la mesera.
0: Ella sola. ¿Y sí, que le diga sola al marido? ¿Que le diga?
1: No, primero, ¿cómo le vas a decir? Voy a preguntarle a la mesera.
0: ¿Por qué no? Pues porque estás ocultando cosas. Ahí, ya ves, ahí sí vienen las cosas malas. No tiene nada de malo. Dile la neta, estoy desconfiando de ti, me quedé con la duda. Quiero ir a investigar.
1: Mira,
0: de qué se trata.
1: Cuando alguien está ocultando algo así y en tu cara te dice, no, yo no venía con otra mujer,
0: pero
1: yo no venía
0: encanta
1: con otros hijos, tú no les puedes hablar de frente porque en la frente te van a mentir.
0: Por eso.
1: Ese tipo de personas tú tienes que agarrarlos con los pelos de la burra en la mano.
0: Me encanta. Todo lo que tienes que hacer, todas las piruetas que tienes que hacer para no reconocer, oye, mi amor, estoy desconfiando de ti por los problemas que hayan sido, por nuestro pasado, porque soy desconfiada, porque soy medio tóxica, voy a ir a hablar con la mesera porque no me quedé satisfecha, convencida de tu respuesta, estoy dudando de ti, voy a ir a hablar con ella y ahorita regreso. Y dependiendo de lo que ella me diga, pues ya veo qué onda contigo.
1: Ya veo qué onda contigo.
0: Sí, no. Nah.
1: No, ese, te digo, ese tipo de personas, vas y les dices en la cara y en la cara te mienten y te dicen, no, es que yo sería
0: ahora,
1: incapaz. Y que
0: la
1: ¿por
0: mesera
1: qué desconfías de mí? Es que, no.
0: La mesera. sabiendo que ya regresaste, dándose cuenta que se metió en un problema o que metió en un problema a un hombre, ¿tú crees que te va a decir, no, oiga, no, sí es cierto, vino con otra, te va a decir, no, perdón, me confundí, ya no quiero problemas?
1: Bueno, depende de la mesera.
0: No, hombre, qué bárbaras, mira, ya está
1: con... Le digo al del restaurante, le digo, oiga, ¿qué cree? Mire, se me perdió el celular, ¿será que me puedan mostrar las cámaras de seguridad?
0: Ay, sí te creo. Saludos al gorrito Israel, que viene bien enojado porque le toca chambear de sus compañeros de la Landmark. Hoy se va a chambear, ¿eh?
1: Saluditos a mi querido Marco Carretero, que dice, oye, en el antro hasta papi te dicen.
0: ¡Vámonos con algo de los huracanes del norte! Cuando andes buena y sana me buscas, loca, tóxica,
1: enferma. Así les gustan, así les

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2: Saludos, soy Víctor González con Minuto 60. La ola de calor que azota buena parte de Estados Unidos ya dejó al menos 25 muertos. La demócrata de Michigan, Mallory McMurrow, suspendió su campaña para el Senado, lo que remodeló abruptamente las primarias del partido a solo un mes de las elecciones y complicó la crucial contienda electoral. El presidente de la Cámara de Representantes, Mike Johnson, le pidió al Congreso actuar para limitar la ciudadanía por nacimiento. La intensa ola de calor que afecta a Estados Unidos ya ha dejado al menos 25 muertos y mantiene a unos 156 millones de personas bajo alertas por temperaturas extremas en gran parte del país. Las altas temperaturas, superiores a los 38 grados Celsius en varias ciudades, provocaron numerosas emergencias médicas por golpes de calor. Por su parte, más de 60 millones de personas desde Ohio hasta Massachusetts y Virginia se preparan para posibles inundaciones repentinas tras una ola de calor mortal durante el fin de semana festivo, que dejó gran parte de la costa este sofocada por temperaturas superiores a los 38 grados. Más de 485 mil hogares y empresas se encontraban sin suministro eléctrico debido a las condiciones meteorológicas extremas, según datos de poweroutage.us.
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2: El Papa León XIV expresó su solidaridad con las víctimas de los terremotos en Venezuela, que ya sobrepasaron los 3.300 muertos y miles de desaparecidos, según datos oficiales. Durante el rezo del Ángelus, el pontífice dedicó unas palabras en español a los afectados por la tragedia. Se trata de la cuarta ocasión en que hace referencia pública a la emergencia que vive el país sudamericano.
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0: 8 de la mañana, 9 minutos. Es martes, 7 de julio. El mes más bonito del año. Se te ha ido el 51.5% del año ya.
1: Rapidísimo, ¿eh?
0: Así es. A ti, a mí, a todos los que nos escuchan. Se nos ha ido el 51.5% del año. Nos quedan 177 días para que se acabe el 2026. 12 días para la final de la Copa del Mundo. Mi pronóstico, México semifinalista. ¿Quedó en eso?
1: ¿Quedó en eso?
0: En un pronóstico, porque se acabó antes de lo soñado. Nos faltan 116 días para el Halloween, 142 para Thanksgiving, 171 para Navidad. Mi querida Mabel, te cuento que en información del clima, hoy tenemos pronosticadas tormentas eléctricas para esta tarde-noche. Mucho viento, por favor, así que muy pendientes. Van a ser lluvias repentinas que de un momento a otro van a traer estos fuertes vientos. Mañana también vamos a tener mucho calor, sensación térmica por arriba de los 100 grados. Así que mucho cuidado en el Mundial, en la Copa del Mundo. España le ganó en un partido aburridísimo. Sí. En el tiempo de compensación, 1-0 a Portugal. Se va el comandante Cristiano Ronaldo, el biche. La selección de Bélgica le ganó 4-1 a la selección de los Estados Unidos. Donald Trump, la verdad es que es bien hocicón. Le habló a Gian Infantino, el presidente de la FIFA. Y digo, nadie hubiera sabido nada, ¿verdad? ¿Por qué? ¿Qué pasó? Balogun, el delantero de Estados Unidos, lo expulsaron el partido pasado en una acción similar a la de Lionel Messi, que no le dieron tarjeta roja. Bueno, Balogun sí lo expulsaron. Después le quitaron la tarjeta roja, ¿no? Que la FIFA estudió ahí el caso y que se dieron cuenta que se habían equivocado. Aparentemente, o sea, fíjate, el árbitro en el terreno de juego vio la repetición del VAR. En el VAR lo vieron 3 árbitros. Todos decidieron, ¿no?
1: O en el
0: VAR dijeron que hay algo raro, puede ser tarjeta roja. Después fue el árbitro, la vio y dijo, no, si es roja. Bueno, después metió apelación a Estados Unidos y le quitaron la tarjeta roja. No hubiera pasado nada, o no hubiera pasado mucho, si no es que sale Donald Trump y dice, yo hablé principalmente con Gianni Infantino porque yo vi la jugada, yo sé mucho de deportes, no conozco mucho de fútbol, pero yo sé todo y yo personalmente les puedo decir que no era falta. Es más, ese... como es Donald Trump, ese árbitro tiene ahí unas cosillas escondidas, es medio raro, es medio turbio. Bueno, pues...
1: cuando el turbio es otro.
0: Calentaron el partido y ayer Bélgica les metió 4 pepinos, 4-1 eliminan a los Estados Unidos. Romelu Lukaku al final termina celebrando y les hace así una L de losers a la afición de los Estados Unidos y termina bailando como Donald Trump al final. Y la selección de Bélgica tuitea a través de la cuenta de Twitter de la selección. A ver, ahora quítenos la victoria, a ver si pueden. Así como quitaron la tarjeta roja, quítenos la victoria. Bueno, pues Bélgica ya está en la siguiente ronda. Hoy al mediodía, Argentina contra Egipto. Lo he repetido muchas veces y hoy no será la excepción. América Latina menos Argentina. Vamos, Mohamed Salah, a las 4 de la tarde, Suiza contra Colombia. ¿Quién le va a hacer en estos dos partidos?
1: Colombia, totalmente.
0: ¿Colombia, Suiza y Argentina, Egipto?
1: Egipto, sí.
0: En la selección de Egipto. Bueno, ya están los cuartos de final, por lo menos 2 partidos definidos. Francia, Marruecos y España contra Bélgica.
1: A ver de a cuánto nos toca el rato.
0: En esta hora les traemos un gran bombazo. Les vamos a hablar de una senadora paraguaya. Qué bárbara, ¿eh?
1: Lamentablemente hizo unas declaraciones.
0: ¿En contra de quién?
1: Muy fuera de lugar.
0: Después del partido de Francia contra Paraguay, en donde se dieron con todo en el terreno de juego.
1: Sí, sí. Hasta patearon el punto de penal.
0: Sí, la verdad el partido estuvo bastante calientito, pero pues ahí quedó en la cancha. Claro. Ella se fue de más y ya le contestó Mbappé.
1: Muy
0: ¿Qué
1: bien.
0: Más nos traen, mi querida Mabel?
1: Además de eso, descubra cuál de los juguetes de sus hijos puede ser muy, pero muy dañino, que podría mandar a sus hijos al hospital.
0: ¡Oh, my God! Diría el gringo. Ahorita vienes y nos cuentas todo.
1: ¡Oh, my God! No, yo ayer estaba de que iba a decir good morning, pero lo cancelé porque dije, no, en inglés no hablaré más.
0: ¡En inglés nada! Por lo menos...
1: ¿Quieres sus alitas con salsa inglesa?

0: último reporte de la mañana. Seguimos con problemas en la 264, 64 Oeste, pasando la Lizard League Road. Hay varios vehículos involucrados en este accidente. Mucho cuidado para la gente que viene hacia el área de Raleigh. Ahí entre Zebulon y Nidel está este problemita. En el área de Raleigh la cosa se ve bien. En Cary, en Morrisville, en Durham, en Chapel Hill, en Apex no hay nada que reportar. En el Triad, Burlington, Greensboro y Winston-Salem se ven muy bien.
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1: 8:22. Nos vamos con una canción del año de 1994.
2: Ok, ¿y esos lentes?
1: Para que no se me vean las ojeras. Y las lágrimas.
2: Ni los ojos hinchados.
1: No, fíjate que está bien. Esta vez no lloré. No he llorado aún. No.
2: Yo sí, se me aguaron los ojos. Y también se me aguaron los ojos ayer cuando vi que Cristiano Ronaldo jugó su último mundial.
1: No, a mí no. A mí nomás con el Tri mexicano. Ya después de ahí, a los demás equipos todos juntitos se pueden meter una licuadora y ya. Vámonos. No se hace uno.
2: No mientas. No, tú apoyas a otros equipos también. No. Traes sus playeras.
1: Pero
2: y todo
1: el rollo. Me gustó esta playera de Jamaica, pero si mañana le meten 20 a Jamaica, no me pasa nada. O si le ganan, sí, pues no pasa nada.
2: ¿No tienes como algún jugador favorito extranjero que digas, no manches, qué feo?
1: Me gusta, por ejemplo ahora no que jugó sé. Noruega con Brasil, me gusta mucho cómo juega Erling Haaland, pero igual hubiera ganado Brasil, no pasa nada. Eso sí le dije a mi papá, aguas con Haaland, porque ese güey va a tener una y la va a meter.
2: Ah, sí.
1: Brasil.
2: Y así fue.
1: Si desaprovecha las oportunidades, al rato Haaland se las cobra, pero no. No, fíjate que no. Ahora sí que lo único, eso lo platicaba con mi hija. Ayer me decía, oye, papá, pues ya perdió México, pues ya se acabó el mundial para nosotros, ¿va? Dije, pues sí, ahora pues disfrutar del fútbol, ahora sí que gane el que sea. Y le digo, oye, ¿y qué? ¿Los Estados Unidos? ¿Qué onda? No, porque mucha gente dice, vivimos aquí, el equipo de todos. Dice, no, equipo de todos, no, equipo mío no es. Dice, no, yo tampoco, nací con esa rivalidad. México-Estados Unidos, no le puedo ir a los tabachos.
2: Sí, exactamente, por eso yo siento como que, primero que nada, nunca he seguido el equipo, nunca he seguido como que voy a ver todos sus partidos, no. Y segundo, porque como dices tú, crecí con esa rivalidad donde siempre el clásico era como México contra Estados Unidos. Ajá. Y pues tú a fuercita siempre ibas apoyando a México, entonces no puedes, es como decir que deseas que, si eres del Cruz Azul y deseas que el América gane, jamás va a pasar, ¿no?
1: Sí, y después de ahí te digo, no, el único que sí no me gustaría que ganara es Argentina, lo he dicho muchas veces, y eso es por la afición. Por malas experiencias que he tenido con la afición argentina en el Mundial de Qatar y todo, por esa
2: sí,
1: cosa.
2: Excluyendo la comunidad argentina, ¿eh? Porque
1: son muy lindos.
2: Nos estamos refiriendo aquí, mi compañere.
1: Me decían allá en México, y era muy cierto, hay dos selecciones a las que no le vamos. No podemos apoyar a Argentina o Estados Unidos.
2: No.
1: Argentina, por el equipo, por lo que representa, por la afición, ¿no? La gran mayoría de ellos. Hay sus honrosas excepciones. Y a la selección de Estados Unidos, no, pues el gobierno, por todo lo que representa, ¿no?
2: Claro.
1: En fin.
2: Imagínate, hablando del gobierno, imagínate que compartieron ayer una foto después de que eliminaron a México. La compartió un tal, fíjate, aquí dice, un tal Brandon Hall of Texas, que es político, fue y compartió en su Facebook un Go USA y compartió una foto de Raúl Jiménez con un texto que decía, México deportado del Mundial de la FIFA 2026.
1: En fin, pero sí, no, yo la verdad, que gane el que sea, yo creo que Francia se la va a llevar. Yo creo que es el mejor equipo de los que queda.
2: Sí.
1: Quizá y hasta tengamos la revancha del mundial pasado, porque pues Argentina la tiene papita.
2: Sí.
1: A ver, ¿qué es lo que pasa? Pero bueno, esta canción de 1994 fue parte del álbum El Nervio del Volcán. Y justamente, pues, sonó mucho la semana pasada previo al partido México contra Inglaterra.
2: Ajá.
1: Es algo de Caifanes.
2: Ok.
1: Y te cuento que aquí no es así. ¡Au! Y la escuchas en la que manda.
2: La ley en ese.

0: es así.
1: De Caifanes. ¿Te gustó?
2: Sí, claro, esa canción me gusta, me gusta.
1: Me gusta, me gusta. Te voy a contar que el fútbol, como bien lo sabes, a veces saca lo peor de las personas,
2: de,
1: ¿no?,
2: las personas, claro.
1: La senadora paraguaya Celeste Amarilla, híjole, pues quedó muy enchilada después de que la selección de Francia derrotara a la selección de Paraguay en un partido bastante trabado, ¿no? La selección paraguaya se defendió bien, como son los paraguayos, más aguerridos, golpeaban, pegaban. Al final del partido, pues, trataron de irle a dar la mano a Kylian Mbappé. Mbappé no les quiso dar la mano, pues después de que todo el partido le estuvieron pegando. Pero bueno, ahí quedó. La senadora nacional de Paraguay dio la siguiente declaración. Mbappé es un camerunés colonizado fingiendo duro ser francés. Es resentido, rico nuevo, prepotente y feo. Estuvo nervioso y muerto de miedo todo el partido. Como todo su equipo, no pudieron meter ni un gol. Ganaron de pedo, así lo puso ella, textual. Lo único que muchos reclamamos a la albirroja es no haberle dado una bofetada de mano abierta después de que terminó el partido. Y eso que no soy fanática del fútbol. Además, terminó diciendo que Kylian creció tomando cocos en vez de leche materna. Y que las criaturas más cultas con las que ha convivido son chimpancés. Así le dijo esta amable senadora paraguaya. Bueno, pues Mbappé le contestó y le dio una bofetada con guante blanco.
2: Guante blanco.
1: Tú me dirás, ¿qué te parece la respuesta de Mbappé? Él, a través de su cuenta de Twitter oficial, dijo lo siguiente: Madame Celeste Amarilla, usted es una mujer despreciable e indigna de su cargo. Usted no representa a Paraguay, ese país que ha exudado pasión y honor a lo largo de toda la competición. Por su inconsciencia y su racismo sin complejos, el mundo entero ya ha olvidado el recorrido y el esfuerzo histórico que sus jugadores lograron durante esta Copa del Mundo, dejando paso a una dama incompetente que ofrece la peor imagen posible de su país. Nunca permitiré que personas como usted tengan la libertad de propagar su odio y su racismo por todo el mundo. Kylian Mbappé.
2: Muy bien. Muy bien, ¿no? Muy buena respuesta. Y totalmente con guante blanco también. Y creo que es una muestra más de cómo disfrazan la pasión por el fútbol con el racismo. Sí. Porque independientemente que estés muy molesta o molesto con un jugador, no tienes por qué hacer comentarios que son raciales.
1: Incluso con entre las mismas aficiones también, ¿no? Incluso también pasa con las aficiones, ¿no? Lo platicamos hace ratito, o sea, una cosa es ya, al final, mira, hubiera ganado México, al final nos tenemos que levantar a trabajar y a seguir haciendo nuestras cosas, perdió, igual te levantas, trabajas, no pasa absolutamente nada, pero sí despierta estas bajas pasiones, ¿no? Y estos feos sentimientos.
2: Sí,
1: güey, aguántate, perdiste, se acabó, adiós, y síguele, y dale la media vuelta a esta mujer, pues se fue de lengua y sigue respondiendo, ¿eh?
2: O sea, como dices tú, cuando jugó México contra Inglaterra, por ejemplo, después del partido, ya perdido México, ¿tú ves un fiestononón que hicieron en el Fan Fest?
1: Sí.
2: Los ingleses baile y baile, cante y cante, come y come con los mexicanos, entrevistaron a varios ingleses y dijeron, güey, nunca nos habían tratado tan bien, nunca había habido un país anfitrión que nos trataran tan bien, tan amables, que nos dieran comida, que nos dieran fiesta, que nos dieran bebida, y eso que perdieron.
1: Uh-huh. Es lo que...
2: Es que es una fiesta, el fútbol es una fiesta.
1: Al final de cuentas es eso, y yo lo platicaba, por ejemplo, lo que pasó con la selección de Ecuador, ¿no? Antes del partido contra México, que a mí se me... figuraba mucho a lo que pasó en la final Cruz Azul contra los Pumas. Exactamente lo mismo. La afición de los Pumas dijo, ahora sí, solitos, ¿no? Les vamos a demostrar, no tienen estadios, son arrimados, Frustra Azul, Cruz Azul, ahorita les vamos a dar, traemos al mejor técnico, traemos mejor equipo, traemos no sé qué. Fueron los mismos aficionados de Pumas. Y cuando tenían que demostrarlo en el terreno de juego, no lo hicieron. Perdieron, el técnico se fue, los abandonó, ni siquiera dio la cara ni le dio las gracias a la afición. Y así le pasó a la selección de Ecuador. Antes del partido, decían que a ellos la altura no les iba a afectar, que tenían jugadores jugando en los mejores equipos del mundo, que su jugador, este Caicedo, valía más que toda la selección mexicana, y que ahora sí nos iban a ganar, y que nos iban a golear, y que nos iban a hacer, bla, bla,
2: que,
1: bla.
2: Que les iba a hacer un chamaquito sin INE.
1: Ajá, un chamaquito de 17 años, ¿no? Decían, su capitán en el medio campo juega en un equipo que no tiene ni estadio, decían, de Eric Lira, del Cruz Azul. Y bueno, donde tenían que responder, que era en el terreno de juego, no lo hicieron. Y al final, terminaron buscándose excusas fuera del terreno de juego. ¿Qué si los amenazaron? ¿Qué si no los dejaron dormir? ¿Qué si el viaje?
2: O sea, y lo mismo dije yo con el... Ok, si los amenazaron porque jugaron contra México, ¿lo mismo hizo la mafia de Curazao o qué? Sí, no entendí, porque no jugaron nada contra Curazao.
1: Sí, no. Al final, solamente es fútbol y qué pena.
2: ¿Y el otro equipo también con quién otros jugaron? ¿Cuál era el otro equipo con el que jugaron?
1: Jugaron con Alemania, le ganaron a Alemania. Sí, pues a menos que ellos hayan amenazado a los alemanes, ¿no?
2: Sí, ahí cuál es la excusa.
1: No, al final salió Ener Valencia, ¿no? Histórico de la selección de Ecuador, dijo, no, esas son cosas que no tienen nada que ver, nos ganaron bien en el terreno de juego, aquí nadie amenazó a nadie, sí estaban afuera del hotel, pero pues es un hotel, pudimos dormir, pudimos descansar, son cosas que pasan en todo nuestro continente americano, más que en Europa, aquí las serenatas y todo cuando México va a Centroamérica.
2: Sí, y son ambientes hostiles también, ¿no? Durante un mundial también que hubo, que hace 30 años, que fue México a quedarse a Ecuador, y precisamente Ecuador le dio serenata a México.
1: En fin, la rivalidad se queda en el campo. ¿Sabes qué hora es?
2: Exactamente. Hora de goles, pasión y gloria.
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3: España consiguió un agónico triunfo por 1-0 sobre Portugal y avanzó a los cuartos de final del Mundial 2026 gracias a un gol de Mikel Merino en el minuto 93. La selección dirigida por Luis de la Fuente encontró la recompensa tras insistir durante todo el encuentro con cambios realizados en la segunda parte siendo determinantes en la jugada del gol. Portugal ofreció una gran resistencia durante gran parte del partido con una sólida actuación defensiva y destacado de Diogo Costa, además de generar dos claras oportunidades en los minutos finales, bien resueltas por Unai Simón. Este volvió a mantener la portería en cero. Con esta victoria, España enfrentará en cuartos de final a Bélgica, que derrotó a Estados Unidos por 4-1. La derrota también marcó la despedida de Cristiano Ronaldo de los mundiales, después de que el delantero anunciara que esta sería su última participación en la máxima cita del fútbol. La Roja mantiene vivo el sueño del título y llega a la siguiente ronda con la confianza de haber superado a uno de los rivales más exigentes del torneo.
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1: 8:43 a.m. Nos vamos con el último reporte de la mañana. Te cuento que en el área de el Triad, en Burlington, en Greensboro, en Winston-Salem, en High Point, la cosa se ve bien. No hay complicaciones. Del otro lado, te cuento que en Apex hay un accidente en la 1 Norte, cerca de la vieja carretera 1 en Moncure. También seguimos con los problemas en la 64 Oeste, pasando la Lizard League Road. Ahí están los servicios de emergencia ayudando a la gente que está involucrada en este accidente. En Raleigh, en Durham, en Chapel Hill, no hay complicaciones.
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0: Casi se nos da la tóxica Nabil Verduzco, pero ¿qué nos cuentas? ¿Qué es lo último que te dijeron en las redes sociales? ¿Qué chismecito nos traes?
1: Dice, mira, fíjate algo que dice aquí Freddy, que nos escribió a través del Facebook. Y dice, buenos días, chiquilín. Oye, ¿cómo la hacen de tos queriendo saber e investigar a los hombres? Y luego para que al final ni lo dejes. Dice, si encuentras que es verdad, igual se quedan ahí. Te voy a decir una cosita, mi querido Freddy.
0: Yo no dije nada.
1: No, yo lo que voy a clarificar. Si la mujer se entera de una situación así y se queda, no creas que es tanto porque te quiere mucho. Sino porque por alguna extraña razón se ha comprobado que cuando los hombres están recién perdonados, sueltan billete, carros, tuneada y demás. Así que no creas que es porque los quieren mucho.
0: Eso dicen. Buenos días, muchachos, dice Saúl. Oigan, en lo personal yo quedé muy satisfecho con el juego de la selección mexicana, fue emocionante de principio a fin. Y la verdad me disgustaron los cambios, sobre todo esos que hizo el técnico. Pero pues se perdió la batalla, no fue nada fácil con un gran equipo. La verdad, la selección que siga jugando así como esta vez, sí, hombre. En la banca sí. Nada, Brian Gutiérrez es... nada, sí. Santi nada, el Memote nada. Sí, ni Orbelín, ni el Chino Huerta, nadie, o sea, eran los 11 y después en la banca, pocos revulsivos. Ya, chiquilín, ya, güey, ya suelta mis pumas, güey, ya, dice el abocado michoacano.
1: Es que es rencoroso este vato, ¿eh?
0: No, hombre, yo te contara la que me hicieron esos güeyes, qué bueno que babeen hasta que se les salga rabia. Una cosa es perder con Inglaterra y con la afición animando, y otra como los Estados Unidos. Qué feo perdieron y con su afición bien aburrida. Los ingleses decían que los dejó sorprendidos el himno nacional mexicano, que se quedaron sordos, que sí les temblaron las patitas al escuchar el... ¡Mexicanos a grito de
1: guerra!
0: Sí, no, hombre.
1: Sabroso, es que impone el Estadio Banorte, antes conocido como el Estadio Azteca.
0: Saludos a Miguel Ángel Contreras, gracias por estarnos escuchando a esta hora de la mañana. Bueno, mi querida Mabel, ¿qué más nos cuentas? Si no, ya para decirte goodbye.
1: pues ahora, ¿ya me quieres...?
0: Oye, por cierto, dijiste compa Freddy, yo le quiero mandar saludos a mi compa Freddy, que está cumpliendo años hoy.
1: ¡Happy birthday! ¡Felicidades!
0: Está cumpliendo
1: 547
0: años.
1: ¡Felicidades!
0: ¡Felicidades! ¡Happy birthday para él!
1: ¡Happy birthday! Nada, oigan, mi gente, muchísimas gracias. Estuve en un evento muy bonito el sábado pasado. Estuvimos en una boda. Y anteriormente, fíjate, trabajé fin de semana feriado. Desde el viernes.
0: Sí, hombre.
1: Andaba yo chambeando desde el viernes y muy contenta. Hubo unos 15 años en Raleigh. Muchísimas gracias, muchísimas felicidades a la quinceañera. Y nada, gracias porque nos siguen hablando. Y
0: nos siguen invitando.
1: Invitando a las fiestas y nosotros, pues de agrapa vamos.
0: Ya, donde nos digan, ahí caemos.
1: ¿Verdad?
0: Bueno, mi querida Tóxica, muchísimas gracias. Hoy, entonces, vamos con Egipto y con...
1: Sí, Egipto y con Colombia.
0: Bueno, a ver, ojalá que les vaya bien. Y que ahora sí traigas la buena suerte, hombre.
1: Si yo soy buena suerte, ¿de qué hablas? ¿Qué te pasa?
0: ¿Qué le pasó a México, entonces?
1: Seguramente es culpa mía. Yo no me llamo Santi Jiménez.
0: ¡Qué bárbara!
1: Ni Edson Álvarez.
0: Mejor hablamos fuera del...
1: ¿Verdad, mendigo? No.
0: Pero bueno.
1: Lo primero que me dijiste es mendigo americanista Edson Álvarez y
0: No.
1: Yo te dije, sí. Y tengo pruebas.
0: Yo tengo otras pruebas, pero mejor déjalo así. Síganse poniendo su playera de Inglaterra. Sigan apoyando otras selecciones. Y hoy que sigamos disfrutando de la Copa del Mundo.
1: Ay, pónganse la playera que les dé su gana.
0: ¡Vámonos! Gracias, Nabil, por habernos acompañado esta mañana. Ya está con nosotros para la pregunta en cosa de esta mañana, DJ Gallo. Gallo, ¿cómo estás? Muy buenos días.
2: Muy buenos días a toda la banda bonita que anda activa ya con nosotros. Sí, hablando de pruebas, bueno, le cuento que ir a la cárcel por copiar en un examen está penado en un país y es castigado hasta con pena de cárcel. Así que queremos que usted nos diga cuál cree que es el país donde está penado con ir a la cárcel por copiar en un examen.
0: ¡Mande su respuesta! Recuerda que estamos en Facebook como La Ley NC. Nosotros despedimos la hora con algo del Javi Banda MS.
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2: Saludos, soy Víctor González con Minuto 60. La ola de calor que azota buena parte de Estados Unidos ya dejó al menos 25 muertos. La demócrata de Michigan, Mallory McMurrow, suspendió su campaña para el Senado, lo que remodeló abruptamente las primarias del partido a solo un mes de las elecciones y complicó la crucial contienda electoral. El presidente de la Cámara de Representantes, Mike Johnson, le pidió al Congreso actuar para limitar la ciudadanía por nacimiento. La intensa ola de calor que afecta a Estados Unidos ya ha dejado al menos 25 muertos y mantiene a unos 156 millones de personas bajo alertas por temperaturas extremas en gran parte del país. Las altas temperaturas, superiores a los 38 grados Celsius en varias ciudades, provocaron numerosas emergencias médicas por golpes de calor. Por su parte, más de 60 millones de personas desde Ohio hasta Massachusetts y Virginia se preparan para posibles inundaciones repentinas tras una ola de calor mortal durante el fin de semana festivo, que dejó gran parte de la costa este sofocada por temperaturas superiores a los 38 grados. Más de 485 mil hogares y empresas se encontraban sin suministro eléctrico debido a las condiciones meteorológicas extremas, según datos de poweroutage.us.
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2: El Papa León XIV expresó su solidaridad con las víctimas de los terremotos en Venezuela, que ya sobrepasaron los 3.300 muertos y miles de desaparecidos, según datos oficiales. Durante el rezo del Ángelus, el pontífice dedicó unas palabras en español a los afectados por la tragedia. Se trata de la cuarta ocasión en que hace referencia pública a la emergencia que vive el país suramericano.
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0: minutos y nos vamos a las redes sociales. ¿Cuál fue la pregunta del día de hoy?
1: La pregunta de hoy tiene que ver con copiar en los exámenes. Y es que le cuento que hay un país donde está penado con ir a la cárcel por copiar en un examen.
0: Dicen de este lado, recuerden que nos pueden enviar sus respuestas a través de Facebook en La Ley NC. Dicen, buenos días muchachos, yo creo que es en la India, saludos.
1: Saludito bien especial por ahí para mi compadre Luis León, que dice, yo creo que es en China.
0: Saluditos, buenos días muchachos, yo creo que en Corea del Sur, saludos.
1: Saludos para Antonio Junior, que también dice que es China.
0: De este lado siguen con los países orientales, piensan que es Japón.
1: El Fede también dice que es China. Saluditos.
0: Ahí está, de este lado. Buenos días. En China también.
1: Bueno, le cuento rapidito que el país donde está penado con ir a la cárcel por copiar en un examen es Bangladesh. Así que si usted va por allá y estudia, no copee porque se lo podían llevar a la cárcel.
0: Nada de copiar en Bangladesh, ya lo sabe. 9:06. Vámonos con algo de Los Ángeles Azules. ¿Y qué personaje es para regresar con toda la información deportiva?
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0: minutos arranca la información deportiva. Nos vamos a resultados de la Copa del Mundo. Resultados de ayer lunes. La selección de Portugal dice adiós a la Copa del Mundo en tiempo de compensación. Pierden ante España 1-0. Adiós a Cristiano Ronaldo. La selección de los Estados Unidos no metió ni las manitas. 4-1. Les gana la selección de Bélgica.
1: Y bueno, ya tenemos varios de los cruces para los cuartos, donde Marruecos estará enfrentando a Francia, Noruega, Inglaterra y España, Bélgica.
0: Le cuento que para hoy al mediodía la selección de Egipto estará jugando contra Argentina. Y a las 4 de la tarde, Suiza contra Colombia.
1: Y nos vamos hablando de la selección colombiana, porque es la única de las 47 selecciones del mundial que logra un récord. ¿Cuál es ese récord? Bueno, pues cuando hoy Colombia se enfrenta a Suiza en los octavos de final en el estadio BC Place de Vancouver, habrá logrado una proeza que 47 selecciones no lograron en este mundial del 2026. Y es que los cafeteros se convertirán en la única selección que jugó en los tres países sede de la Copa del Mundo.
0: Y bueno, Inglaterra avanzó a los cuartos de final tras vencer a la selección mexicana en la cancha del Estadio Ciudad de México, pese a jugar los últimos 36 minutos con un jugador menos por la expulsión de Jarrell Quaison. Bueno, el equipo enfrentará ahora a Noruega el próximo sábado en Miami. Su jugador está suspendido para ese partido, y aunque la Federación Inglesa analiza apelar la sanción tras el precedente de la suspensión anulada a Florian Balogun de los Estados Unidos, el técnico Tomás Tuchel cuestionó la consistencia de los criterios de la FIFA y expresó su preocupación por los límites de este tipo de decisiones.
1: Y bueno, hablando de denuncias, Francia también presentará una denuncia por racismo contra Mbappé, y es que la Federación Francesa de Fútbol anunció que presentará esta denuncia ante la Fiscalía contra la senadora paraguaya Celeste Amarilla por sus declaraciones consideradas racistas contra Kylian Mbappé. La entidad calificó los comentarios como inaceptables y delictivos. Además, expresó su respaldo al capitán de la selección francesa y pidió que este tipo de actos sean investigados y sancionados.
0: Ahí está la información deportiva. ¿Qué traes para más adelante, Gallo?
1: Venimos con más información, así que quédese con nosotros porque la cosa se pone buena en cuestión de minutitos.
0: Bueno, son las 9:12. Mi nombre es John Señor, me despido. Se quedan con Gallo y con el Chapo de Sinaloa.
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Muy, pero muy buenos días. Continuamos a través de la mejor estación, 9 de la mañana, ya con 23 minutitos. Vámonos con información que tenemos. Y es que le cuento que el Distrito de Agua del Norte de Dash emitió un aviso preventivo para hervir el agua debido a un problema que afecta a su proveedor y que podría causar baja presión o interrupciones en el servicio. Y es que nos hace falta el agua. Y ahora, como medida de precaución, los residentes deben hervir el agua destinada al consumo o usar agua embotellada hasta que las pruebas confirmen que el sistema está seguro. Además, se recomienda conservar agua mientras se resuelve la situación. Le cuento que esto es en el condado de Nash. Mucha precaución, ¿eh? Vámonos con algo de mis compadres de Enigma Norteño y Los Mentaos. Es el viaje de mi vida. Regresamos en cortinas. ¿Por qué? Porque tenemos mucha información esta bonita mañana, así que quédese con nosotros. Saluditos, mande el suyo, recuerde que estamos en Facebook como La Ley NC y ya venimos diciéndole buenos días a todos y cada uno de los que se reporten. Somos la radio que manda, somos La Ley NC. ¡Suele!

Sí, señor. 9:30 a.m. Recordándole a toda la gente bonita que este sábado tenemos un Beam Party en el First Horizon Coliseum de la ciudad de Greensboro. 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Vámonos con algo de mi compadre, el Xavi. Y es que se ponen buenos los Beam Parties, ¿verdad? Y señor, no le mueva, somos la radio que manda, somos la ley en ese, súbale.

vuelta con ustedes, 9:00 a.m. ya con 35 minutitos, tiempo de irnos con el reporte de clima. Al momento tenemos una temperatura de 79 graditos. Le cuento que la máxima de hoy alcanza los 94, mínima en los 73. Hay un 70% de posibles lluvias para el día de hoy. Para mañana miércoles, 92 como máxima, 73 la mínima y un 59% de posibles lluvias. El jueves, 55% de posibles lluvias con 96 como máxima, 72 en la mínima. Baja la precipitación para el viernes con un 25%, 97 como máxima, 75 la mínima. El sábado, 95 como máxima, 75 en la mínima y un 55% de posibles lluvias. Así que con posibilidad de que llueva esta semanita, ojalá, ojalá, porque nos estamos secando, mi gente, nos estamos secando. Vámonos con algo de mis compadres de La Fiera y ya regresamos, así que no le mueva porque ahí se viene ya el Morning Mix, los saluditos y Tocho Morocho, ¿eh? ¡Andamos! Andamos en la 101.1 FM. Saludito bien especial para toda la gente bonita que también nos escucha allá en Kingston por la 92.9 y en la 105.7 en Goldsboro. ¡Súbele! Porque somos la mejor estación y la radio que manda. Somos la Ley NC.

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10: Muy buenos días, feliz martes, ya estamos listos para irnos con el Morning Mix, pero antes tenemos el consejo del día con mis amigas de Family Dental Care, y para eso tenemos el día de hoy a Camila y Areli. 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

0: ¡Clásicos, papá!
1: Si huele a caña,
0: vamos allá.
1: Tabaco y brea.
0: ¿Cómo dice?
1: Usted está en Cali. Ay, mire, vea. Si las mujeres son.
0: Dice por acá, Elvia, ya hacía falta, gallo, ya hacía falta esa salsita.
1: Vea.
0: ¿Y qué mix que nos aventaste esta mañana? ¡Hoy no más!

¿A poco sí, Balú? ¿A poco sí baila salsa? Dice el Balú que ella se vio bailando esas rolitas con su monita Laura, Cristina, la colombiana. Un saludo para toda la banda del Estado de México y también para toda la gente de México. Y no más. La banda de Atizapán, Zaragoza, mi Balú.

Saludo para mi gente de Cúcuta, Colombia. Está escuchando la radio que manda para mi compadre, el Franklin Prías. Hoy no más. ¿Quién más de Colombia? ¿Quién más de Colombia? ¡Arriba Colombia! ¡Arriba las parceras!

¡Le seguimos! Vámonos pues con más rola. Saludo bien especial por ahí para mi ex, dice, con este calor me recuerda al infierno que vivía con ella, gallo. Hoy no más. Saludo para mi compadre J. Manuel Sotelo, que anda activo.

¿Dónde andará? ¿Dónde andará? Saludo para mi compa el José López, que dice salsa, salsa y más salsa para mis zapatos, gallo. Dice allá para la dama Erika y toda la banda sonidera de Carolina del Norte de parte de Da Vinci. ¡Hoy no más! ¡Salséame, mami! ¡Salséame! Saludo para el Prieto.

Saludito para Erika Torres, que anda activa con nosotros. Buenos días, corazón. Allá para el chivista number one. Para mi compadre Héctor Esparza y la gente de Esparza Painting, que son de las Chivas.

0: Saludo a Adrianita Madrigal, que anda activa con nosotros. Buenos días, corazón. Allá para Emita Bautista, que dice, ¿qué onda, gallo? Saludos para la Lena de Nayarit, Tatiana, la peruana, para el Chapo de Gabriel, dice por acá, y toda la gente de la tienda que anda activa con nosotros. ¡Suele!
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0: Dice el Brian, gallo, quita esas cosas, amigo, tú qué sabes de

0: Saludos para el Chicho que dice que chido es el salsero gallo, pero más chido ser de Nesa. ¿Te gustaría estar en esa, verdad?
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0: Dale, Gustavito Martínez, hasta Genérico.

salsa dura, salsa de oficina. Saludito bien especial allá para mi compadre Alexander Riera y toda mi gente de Venezuela, los chamos y las chamas. Dice, viva Venezuela, chamo. Allá para la gente de Caracas, dice, wow. Saluditos también para Alvarito Ortiz, dice, saluditos, gallo. Ándale pues, ¿te gusta la salsa, Alvarito? No, a ti te gusta más, no sé, otra clase de música, ¿verdad? Pero súbele a lo...

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la radio que manda, somos la Ley NC. Buenos días, hermosuras de Dios. ¿Cómo estamos en este martes, ya 7 de julio? Espero que muy bien. Espero que todos estén muy bien. Aquí les saludamos, amiga Cuy Santibáñez, acompañándoles hasta la una de esta tarde. Bueno, después tenemos el convión, pero aquí estaremos hasta la una. ¿Cómo están ustedes? Espero que bien. Si van manejando, como siempre, mucha precaución, ¿sí? Enfocados, las carreteras están un poco mojadas, así que enfocaditos en la conducción para que lleguen con bien a donde sea que se estén dirigiendo en esta mañanita de martes. Hoy les tenemos información de dónde vamos a andar este fin de semana. También tenemos, bueno, esto desde ayer, porque yo ni lo sabía, el gallito fue el que me dijo en dónde vamos a estar ubicados este jueves. Solamente nos quedan dos direcciones más, dos paradas más. En esas dos paradas se tiene que ir sí o sí el boleto de oro, tarjeta de regalo de Circle K de $1,000. Y de una vez les voy dando la dirección para que lo tengan listo para este jueves. Mi gente de Rally, vamos a estar llegando al Circle K, que está localizado en el 2100 2100 Millbrook Road, esto en la ciudad de Rally. Ahí va a estar llegando nuestra Jacqueline con 50 boletos, ráscale. Queda esa dirección y queda una más, si no estoy mal, la última es en Burlington. Así que, Dios mío, de pronto se queda el boleto aquí en Rally o de pronto la próxima semana en Burlington. Así que bueno, este jueves, Circle K, 2100 Millbrook Road, esto en la ciudad de Rally. Y buena suerte, imagínense, $1,000 para la gasolina, qué belleza. Les mando un fuerte abrazo, que Dios me los bendiga, cuídense y pórtense bien, ¿sí? Ya regresamos con el licuado en la radio que manda, somos la Ley NC.

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ahí está licuado. Está fácil. A través de nuestras redes sociales. Acá espero sus respuestas. Como siempre, el nombre de estos dos artistas y el nombre de las dos canciones. Recuerden, en Facebook estamos como La Ley NC y en Instagram @NC La Ley. Aquí va.

fácil. Primera persona en mandarnos correctamente, este licuado se lleva canción viejita, la que usted guste escuchar. Y aquí les dejo el licuado una vez más. Vámonos con Juan Sebastián. Secreto de amor, sonando la radio que manda. Somos la Ley NC.

que manda, somos la Ley NC, 10:33. Vamos a ver, Samuel, good morning. Buenos días también para usted, muchachón. Dice Valentín, Elizalde, te quiero así. Y la tropa vallenata con Busca un confidente. Y hasta ahí terminamos. Yes, yes. Y aquí sí, usted puede elegir la canción que usted quiera. La que usted quiera, con que sea una canción viejita. Y paso, ¿ok? Y le voy a decir lo que a veces les recuerdo, que no sea una que ya suene aquí, por favor. Sí, que sea una que no suene, ¿ok? Que no suene ya aquí en la programación de la ley. Aquí sí, es la oportunidad para que usted elija una canción que de pronto puedan pedir y no se puede porque no la tenemos. Esta es su oportunidad, ¿ok? Pato Martínez, buenos días. Bueno, ya nomás le voy a mandar el saludo porque ya le ganaron. Vanessa Olmedo, buenos días y bendiciones para todos. Muchísimas gracias. Para el señor Méndez, good morning. Ya ni les digas que manejen bien. Ahí cada animal. ¿Por qué? No sea así. Hey, siempre la vamos a recordar que manejen bien, ¿eh? Siempre. Antonio, good morning. Saludos para el muchacho Chicho que ayer que marcó me quedé. Ay, no, por favor, no ande con cositas raras, Antonio, que usted me cae bien. Ay, no. También para Danny, good morning, que nos está escuchando desde Kerry. Al puro 101.1 y feliz. ¿Cómo que feliz lunes? No es lunes, no me confunda, que de por sí amaneció un poco raro el día de hoy. Usted diciendo que es lunes. Feliz martes, es feliz martes. Bueno, sea el día que sea, con que sean buenas es lo que importa. También para el señor Ignacio, buenos días, ya le ganaron, muchacho. Hey, pero usted siga participando, que una de tantas, yo sé que va a ser ganador. Emma Bautista, saludos para Erika, que está en la casa 1 y 2 en la granja, sacando huevos. Y también para Edith, que ya está trabajando en la casa número 4. Para todos los que andan piscando huevos, sí, exacto. Un abrazote para todos ustedes y muchas gracias por mantenernos ahí cerquita. Nos vamos con música de Toño Lizárraga. Vamos a ver con qué vamos a complacer hoy al señor Samuel. Mientras, bájale a tu ego. Sonando aquí en la radio que manda, somos la Ley NC.

Ya las 10 con 39 minutos, vámonos con la temperatura. Al momento tenemos un promedio de 80 grados para el Triad y también en el Triángulo. Hoy alcanzamos una temperatura máxima de 93 con lluvias para esta tarde y tormentas eléctricas. Mañana miércoles sigue la lluvia con tormentas eléctricas, una temperatura máxima de 92. De allí sube la temperatura a 94 para el día jueves, también con lluvias. Y el viernes vamos a ver temperatura máxima de 96, también con posibilidades de lluvias. Nos vamos con música de Jos Favela. Qué belleza de mujer. Y ya regresamos para complacer al ganador del licuado de esta mañana. Aquí en la radio que manda somos la ley.

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somos la Ley en Estrella, a las 10:53. Buenos días para todos. Le mandamos un saludo para el Tomasito Méndez. Good morning. Ey, le puse su canción ayer de Sonido Master, ya ve, no estaba escuchando. Ay, me va a dar algo, Tomás. Nah, sí, sí se la puse en la hora de la complacencia. Yo sabo que sí. Nah, pero ahí me deja saber. Si no la escuchó, más adelante le complacemos, ¿listo? También para Roger, ¿qué rollo con el pollo, Cuy? Saludos desde Chapo Hill. Dice, aquí andamos. Para toda la gente de Tamaulipas, señor. Un abrazote para usted, viejo. Pórtese bien, ¿eh? Pórtese bien. Para el sonido Da Vinci, para todo el gremio sonidero de North Carolina. Bendiciones también para usted. Estamos muy bien. Bendito sea Dios. No nos podemos quejar y espero que usted también esté muy bien. Para Eric Morales, para todos los que andan trabajando en la yarda, saludotes para todos ustedes. Y ahora sí nos vamos complaciendo a Samuel. Que no sabía, por cierto, no sabía que usted, Samuel, es Chapín. Saludo para toda la gente de Guatemala que nos está escuchando. Dice, para recordar el año 2000 cuando salió este temazo y nos hizo llorar a muchos. Eso sí, eso sí. Dice, y saludo para todo México de un Chapín que escucha la ley. Muchísimas gracias, mijo. Le mando un fuerte abrazo. Que Dios me lo bendiga siempre. Y sin más, nos vamos con Pray Martínez. Aunque me llores, sonando aquí en la radio que manda, somos la Ley en ese suele.

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somos la Ley en Estrella, a las 11:04. Buenos días y buen provecho para todos los que les toca almorzar en esta hora. Manejen con precaución, pórtense bien. Ya regresamos porque tenemos que regalar un balón de fútbol. Bueno, es un mini balón con nuestro segmento de Complete la Frase. Aquí es donde yo les doy parte de una frase y usted la tiene que completar correctamente. Pero bueno, ya regresamos con ese segmento. Mientras, Pancho Barraza, papá soltero, aquí en la Ley NC.

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somos la Ley NC, ya las 11:20 minutos. Con esta canción me acordé de José Castillo. Si nos está escuchando, Chapín, un abrazote para usted y para su hermana Levi. No, Levi, ¿verdad? Sí, Levi. Y para toda su linda familia. Ahora sí nos vamos con este segmento de Complete la Frase. Aquí es donde yo les doy parte de una frase y usted la tiene que completar correctamente. Hoy no hay pista. Creo que me gusta no darles pista. Sí, para que piensen más. De regalo, primera persona que completa la frase correctamente se lleva un mini balón Adidas Trionda. Es el balón de la FIFA. Mini balón de la FIFA. ¿Listo? Nos vamos levantando las primeras 10 llamadas. El número a cabina es 919-860-0969. Aquí va parte de la frase. ¿Plan de qué? Usted complete la frase correctamente. ¿Plan de qué? 919-860-0969. Plan de... Usted complételo. Está fácil el día de hoy. ¿Plan de qué? Nos vamos levantando primeras 10 llamadas. Mientras nos vamos con Mar Solís, Saco de Sal, sonando aquí en la Ley NC.

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0: La Ley, buenos días.
1: Buenos días.
0: Buenos días. ¿Plan de?
1: Juego.
0: Plan de juego, eso está bueno, pero no, gracias. La Ley, buenos días.
1: El plan de Dios.
0: Amen, amen. Aunque no es la respuesta que ando buscando, pero usted muy bien. Vámonos con otra llamada. La Ley, buenos días.
2: Buenos días.
0: Buenos días, ¿con quién tenemos el gusto?
2: Con Yoshi.
0: Usted va a ganar, Yoshi, a ver, dígame.
2: Plan de trabajo.
0: Cancelado, gracias. Llamada número 4.
1: ¿Tú dices plan de coco?
0: No, plan, plan P de Pedro.
1: Oh, plan. La Ley.
0: No, gracias. La Ley, buenos días.
2: Buenos días.
0: Buenos días, muchachón. Plan de.
2: Plan de hoy.
0: No, gracias. La Ley, good morning.
3: Buenos días.
0: Buenos días, plan de.
3: Negocio.
0: No, eso está bueno, pero no, gracias. Híjole, vámonos con la llamada número 7. La Ley, buenos días.
4: Hola, buenos días, Chulán.
0: Buenos días, hermosura. Plan de...
4: alimentación.
0: Híjole, ese es el plan que tengo que mejorar yo, pero no, gracias. La Ley, buenos días.
4: Buenos días.
0: Buenos días.
4: Sería la palabra plan de datos.
0: ¿Plan de qué?
4: Datos.
0: Datos. Esa está buena. No, gracias. Llamada número 9. La Ley, buenos días.
5: Buenos días.
0: ¿Con quién tengo el gusto?
5: Con Leticia.
0: Leticia, usted es la llamada número 9.
5: Ok.
0: ¿Plan de?
5: Dieta.
0: No, gracias.
5: No.
0: Okay. Vámonos con la última llamada. La Ley, good morning.
6: Buenos días.
0: Buenos días. ¿Me puede quitar del speaker?
6: Espérame.
0: Ok.
6: Sí, ya le quité.
0: Ah, listo. Ahora sí lo escucho bien, muchacho. ¿Con quién tenemos el gusto?
6: Sergio.
0: ¿Plan de?
6: Plan de L3.
0: No, no es eso, Sergio. Gracias.
6: Oh, ok, pues también entonces.
0: Adiós.
6: Gracias.
0: Y no se llevaron este mini balón de la FIFA. Ay. Yo pensé que iba a estar fácil, pero nomás no. Ay, ¿qué hago? ¿Qué hago? ¿Qué hago, Cuy? ¿Qué hago? ¿Lo damos a través de las redes sociales o nos esperamos? No sé, voy a pensarle. Mientras, vámonos con horóscopos de Durango. Dudas, sonando la radio que manda. Somos la Ley NC.

ya a las 11:40 minutos. Vámonos con la temperatura. Al momento tenemos temperatura de 85 grados. Y hoy alcanzamos máxima de 93 con lluvias, tormentas eléctricas y lluvia, la verdad, creo que toda esta semana. Ay, lo cual necesitamos, definitivamente. Mañana miércoles tendremos una temperatura máxima de 92. El jueves, vamos a ver, jueves 94. Y el viernes, terminando semana de trabajo, lluvia con máxima de 96. Vámonos con música de Cardenales de Nuevo León, Si Yo Fuera Él, sonando en La Ley NC.

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Somos la ley en ese, ya las 11:52. Ay, Dios. Mire, les mando saludos a todos, sin dejar ni uno fuera. Los que mandaron sus respuestas a través de nuestras redes sociales, a todos ustedes. Nos vamos a esperar en la próxima hora porque yo sé que hay personas que ahorita no pueden mandar mensaje porque están trabajando. Así que en la próxima hora vamos a ver si se van a través de las redes sociales, ¿ok? A través de nuestras redes sociales vamos a ver si se va este mini balón de la FIFA con este segmento de completa la frase. Va a ser la misma, no se la voy a cambiar, va a ser la misma. Vamos a ver. Yo creo que sí, porque yo siento que no está difícil y aparte, bueno, pues ya tienen, haga de cuenta que un adelanto, porque ya escucharon 10 respuestas incorrectas, así que ya saben qué no mandar. ¿Eh? Así que en la próxima hora nos vamos a ver. No me manden ahorita la respuesta, ¿eh? No me la mandan ahorita. En la próxima hora, a las 12, de 12 en adelante. Mientras nos vamos con Grupo Cañaveral, junto con Marisela, qué bello. Ya regresamos con noticias y con su hora de complacencia aquí en la.

0: La dama de hierro, Marisela, Humberto Pavón.
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2: ¿Qué tal? ¿Cómo les va? Mi nombre es Juan Arango y estas son las noticias de la hora. El Niño podría causar olas de calor récord en 2027 y alertan por riesgos de incendios y sequías extremas. Una madre que atribuyó la muerte de sus gemelos a las vacunas es acusada de asesinarlos en Idaho. Científicos advierten que el Océano Pacífico Ecuatorial ha acumulado una cantidad extraordinaria de calor que podría ser liberada en la atmósfera con el desarrollo del fenómeno El Niño entre finales de 2026 y 2027. De acuerdo con un análisis publicado por Meteorred, esta transferencia de energía sumada al calentamiento global podría convertir a 2027 en el año más cálido jamás registrado, superando incluso los récords alcanzados en 2024. Los especialistas explican que durante un episodio del Niño, los vientos alisios se debilitan, permitiendo que las aguas cálidas se desplacen hacia el Pacífico Oriental y reduzcan el afloreamiento de aguas frías frente a las costas de Perú y Chile. Este proceso modifica los patrones climáticos en gran parte del planeta y suele provocar cambios en las lluvias y las temperaturas, además de intensidad de fenómenos extremos. Los expertos señalan que el monitoreo del océano será clave durante los próximos meses para anticipar los posibles impactos sobre la agricultura, los recursos hídricos y también las comunidades más vulnerables a eventos climáticos severos. También advirtieron que los efectos de este episodio podrían extenderse hasta 2028. 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
2: La selección belga dio su mejor actuación del Mundial 2026 después de un mal comienzo de torneo lleno de controversia y peleas internas. Los Diablos Rojos golearon a Estados Unidos por 4-1 y terminaron con una polémica de Florent Balogun y dejó el anfitrión lleno de incertidumbres. Charles de Ketelaere anotó un doblete y terminó siendo el héroe. Hans Van Aken anotó el tercer gol del partido aprovechando un error de Manfries y Romelu Lukaku se convirtió en el máximo artillero belga en mundiales con su gol lapidario en el último minuto de juego. Soy Juan Arango y estas fueron las noticias de la hora.
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somos la Ley NC, ya las 12:07. Buen provecho para todos los que les toca almorzar en esta hora. Disfruten de sus sagrados alimentos, manejen con cuidado. Y ya veo que aquí, nombre, andan pilas, cabalito a las 12. Y comenzaron a mandar sus respuestas. Vamos a ver si en esta hora se va este mini balón de la FIFA. Adidas Trionda. Vamos a ver. En la última hora tuvimos el segmento de Complete la Frase. Y no nos dijeron la respuesta correcta. Ahorita en esta hora les vamos a dar oportunidad para que manden sus respuestas a través de nuestras redes sociales. Parte de la frase es plan como P de Pedro, ¿ok? Plan, porque uno andaba pensando en comida, plan. No, no es plan. Esto nada que ver con comida. Plan de qué. A través de nuestras redes sociales, si mandaron su respuesta antes de las 12, no cuenta, ¿ok? Iniciamos a las 12. Vamos a ver si se va, ¿ok? Mientras le mandamos un saludo para ver, vamos a ver, María Vadillo y para su hija Joana Vázquez desde Ashboro. Claro que sí, con mucho gusto. Noelia nos está pidiendo una canción de Chalino Sánchez. Ahorita la vamos buscando, una chula. Vamos a ver. Ay, con razón, pues lo estoy escribiendo mal. Vámonos con Prenda del Alma. Para el de Acapulco, saludos para todos los ruferos y yarderos. Y por supuesto, a los chapines, que son buena gente. Este siempre anda queriendo pelear, ¿no, hombre? Ya parece igualito al gallo, Igualito. Vamos a ver quién más se anda reportando. A ver, Alexander Riera. Híjole, hasta ahí terminamos. Mire, ya terminamos. Primer mensaje que nos llegó a las 12. Y hasta ahí. Así no me gusta, Así no me gusta. Pero bueno, ahorita regresamos para darles la respuesta. Solamente les digo, ya no manden. Ya se llevaron el regalo. Ahorita regresamos para decirles la respuesta. Mientras, complaciendo aquí, ¿cómo se llama esta muchacha? Dios mío. Híjole, ya no la encuentro. Bueno, me pidió de Chalino Sánchez. Ahí le va, Prende el Alma, sonando la radio que manda.

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Es la radio que manda, somos la Ley NC, 12 con 21 minutos. Le mandamos un saludo para María Alvarado. Bendecido día también para usted, Karina Romo. Todos esos mandaron mensaje en la última hora. Para Garduño también. Mire, Garduño, si usted hubiera sido una de las llamadas, se lleva el regalo. Pero no, no nos llamó. María Vargas dice plan de juego. Dani Guerrero, saludos también para usted. Nancy Rivera Estudillo, plan de Dios. No, paisana, alguien lo había dicho a través de las llamadas. Y no, eso no era correcto. Aunque eso es lo mejor. Pero no era la respuesta que andábamos buscando. Víctor Pérez, plan de ataque, plan de Ayala, plan de Ayutla. Mire, otra cosa, cuando manden mensajes así, aunque la respuesta correcta está entre esos que usted mandó, queda descalificado porque solamente es una. Solamente una respuesta. Karina Romo. Ah, ya le mandé mensaje, ¿verdad? Saludos. Lisbeth Espinosa, bendiciones también para usted. Puede ser plan de juego o tal vez plan de entrenamiento. No. Javier Martínez ya se fue, ya se lo llevaron, ¿ok? Es más, déjame de una vez les digo para que no sigan mandando respuestas, ¿ok? Ya se fue el regalo, ahorita les digo la respuesta. Dice Javier Martínez que es plan de vida. No. Marisela Airada, para todos mis compañeros que estamos trabajando duro, para Tatis, el Rey, para Merlot, Margaret y la Nenis de Nayarit. Cuídense mucho también ustedes. Y muchísimas gracias. Fernando Artiaga, plan de escape. No. Gregorio, la respuesta es plan de evaluación. Creo que quiso decir evacuación. Pero no, tampoco. Mire, acá nuestro buen Alexander Riera fue el que nos mandó primero la respuesta correcta. Y era, no hombre, fácil. Cuando les diga la respuesta van a decir, nah, no puede ser. Estuvo fácil. Plan de ahorro. Eso era la respuesta.

respuesta. Plan de ahorro, y lo mandó nuestro chavo Alexander Riera. Dice, gané chamo, le digo, ganó chamo, así que mándanos su información porque le vamos a enviar su mini balón de la FIFA Adidas Trionda por correo. Muchísimas felicidades. Le digo, hey, ¿no ha ganado algo en los últimos 60 días? Y dice, nunca he ganado algo, ni aquí ni... Dice, ni aquí ni en Venezuela. Dios mío, muchacho. Ay, no, ey, que por cierto, espero que usted y, bueno, su familia te vean este bien allá, ¿ok? Ay, le mandamos un abrazo. Y qué bueno, primera vez que va ganando con nosotros. Ey, me hizo reír bien, ¿eh? Ni aquí ni en Venezuela se pasa. Pero bueno, ya se fue el regalo para que ya no manden sus respuestas. Ay, no, mire, son bastantes. Vi Rodríguez. También le mandamos saludos a Aurelio Sánchez, plan de jubilación. Y Alicia, date, plan de date. Elena Banda, plan de pagos, plan de alimentación. No, para George, para todo el equipo verde. Dice que quiere, ah, déjeme buscarle. Ahorita le buscamos algo de ellos, no se preocupe. Vamos a ver, ¿quién más? Arnold Seda dice, ¿cómo estás? El plan de rescate. Estamos bien, gracias a Dios. Espero que usted también bien. El compita Gus, también le mandamos un saludo para Drazy, que dice, a ver si le atino a la respuesta. Plan de pelear. No, ¿cómo que plan de pelear? ¿En qué anda pensando usted, Drazy? Nah, pero no fue ese, no fue ese. Ya tenemos ganador como quiera. Fred Martínez, plan B. No. Dice Cali Cali, quiero felicitar a mi hija Mariana, que el día de hoy está cumpliendo años. Felicidades, que Dios me la bendiga, y si me puedes complacer con hermoso cariño de Vicente Fernández. Claro que sí, para todos los que están de cumpleañeros el día de hoy, que la pasen bonito, que sean muchos añitos más. Y bueno, vamos a seguir con esto ahora porque se nos está yendo rapidito. Hoy nomás, para todos los cumpleañeros, un abrazote. Que Dios me los bendiga de gran, gran, gran manera. En especial para su hija, Cali Cali. Hermoso cariño sonando la radio que manda. Somos la ley NC.

34 minutos. Vamos a ver cómo andamos con la temperatura al momento. 88 grados. Hoy alcanzamos una temperatura máxima de 93 con lluvias y tormentas eléctricas para esta tarde-noche. Muy bien, porque bastante falta nos hace. Mañana miércoles, más lluvia, más tormentas eléctricas y así el resto de la semana. 92, temperatura máxima para mañana miércoles. El jueves, 94. Y viernes, terminando semana de trabajo, tendremos una máxima de 96 grados. Le mandamos un saludo para Ángeles, Ángeles Vázquez, que nos está pidiendo una de Bronco. Déjeme ahorita le buscamos algo bonito de Bronco y con mucho gusto le mandamos saludos, le mandamos la complacencia. David Aparicio, mira nomás, muchachón, para todos los que andan trabajando en la yarda, un abrazote para todos ustedes. Martín Rojo, andamos bien, gracias a Dios, espero que usted también esté muy bien. Para Wilfrido, Miguelito Martínez, para, ¿cómo se llama? Andrade. Para el Andrade también le mandamos saludos, Cali Cali, nombre, gracias a usted por escucharnos. 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Nos vamos con Bronco, por ahí sí nos está escuchando Marisol Ramírez. Saludotes también para el Pichón Castañeda, para toda mi gente de Oaxaca. Y bueno, ¿qué más? Vámonos con esta viejita que ya tenía rato que no la escuchaba. Por Retenerte, sonando aquí en la radio que manda, somos La Ley NC.

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0: Es la radio que manda. Somos la Ley NC, 12:52. Buenas tardes y ya está con nosotros nuestro buen Gallo Gayú. ¿Cómo estás, corazón de melón?
1: Muy buenas tardes, Biguacha. Continuamos. Sí, señor. Ya se viene el segundo tiro. Y con eso también le estaremos platicando de lo que está pasando entre el partido de Argentina contra Egipto, donde va perdiendo la selección albiceleste por un gol. Egipto lleva uno, Argentina no lleva goles. Se está acabando el primer tiempo y estamos esperando nada más que el árbitro pite el final del primer tiempo para traerles a todos ustedes la segunda mitad y lo que esté pasando. Pero Egipto, defendiéndose bien, gol que dejó pues anonadado al pueblo argentino, pero de igual manera se sigue jugando el partido. Todavía queda una mitad. Vamos a ver qué es lo que pasa, ¿eh?
0: Qué escándalo trajiste aquí, mijo. Bien calladito, bien pacífico, bien compás. Y llegas tú y volumen por todos lados.
1: Como tiene que ser, mija, para que te levantes porque te andas bien dormida.
0: Yo despierta ando, mijo.
1: No.
0: ¿Qué es eso? Mira.
1: Pues es el mundial.
0: Le mandamos un saludo para Héctor Vázquez, para... Uy, ¿dónde está? Fede. Y para todos los de... ¿Dónde es este el Chupacabras? Liberty, ¿verdad? Sí,
1: nos...
0: Liberty.
1: Oye, por cierto, ayer se pusieron ahí bien sentimentales.
0: ¿Por qué? ¿Quién?
1: Sobre todo, no, bueno, no se pusieron, se puso uno. A ver, déjame ver si ando.
0: Bueno, lo que tú encuentras es eso. El Carlangas, también le mandamos saludos para todos los de la maquinaria pesada, en especial para el Prieto Méndez, para el Compita Gus, dice, para la banda. Oh, quiere una de banda MS. Ya se la vamos buscando.
1: El Antonio. Sí, el Antonio se puso así sentimental. Dice, ¿por qué me corres así a mi guacha? No me la corras así, por favor.
0: Acostúmbrese, mijo, porque aquí me tratan mal. Ey, eso no la tenemos, yo sé que sí.
1: Le gusta hacerse la víctima. Le vamos a poner la víctima.
0: La víctima.
1: La víctima.
0: Ay, no. También para David Aparicio, dice, otro saludo para mí y para todos los de Pahuatlán, Puebla, ya está, claro que sí. Ángeles, dice, todos los días los escucho cuando vengo de mi trabajo. Muchísimas gracias, chula. Maneje con mucho cuidado, ¿sí? El Pichón también, que sí nos está escuchando, dice, siempre presentes como debe de ser. Para el señor Lucio, estamos bien, gracias a Dios, espero que usted y todos los que anden ahí cerquita trabajando también estén bien.
1: Mira, lee lo que puso el Ryoshi. Mira, te lo voy a dejar a tu discreción, ¿eh?
0: Dile a la señora María Cruz que antes me caía más bien que ahorita.
1: Uy.
0: Es que no ganó.
1: Oh.
0: Claro. Pues, ¿qué
1: está quieres? Bien salado. Está igual que René. Él y René.
0: Bájale a tu televisión.
1: Él y René se pudieran ir a vivir al mar. Igualitos de salados los tres.
0: No, René un día va a ganar. Yoshi también. ¿Cuándo? No sé, pero yo tengo fe que un día
1: va a ganar. Día.
0: Sí, claro. Por si es. Dice David que para su fea Elizabeth.
1: Oye, ya tengo un nuevo apodo para la...
0: Apúrate, mijo. ¿Qué?
1: Para la... La matahuilota es esta.
0: Ey, cállate la boca. ¿Ves? Por eso yo no te puedo decir nada a ti. Eres bien chismoso, mijo.
1: Ah, no. Te la voy a perdonar esa. Te la voy a perdonar. Te la voy a perdonar ya.
0: Nada, ya me voy.
1: No te vayas.
0: Como que ahorita regresamos porque tenemos. Bien,
1: pues ya vete entonces.
0: Para complacer aquí a David, a su amada Elizabeth, ¿cómo que fea? No, su amada Elizabeth. Para los que van a almorzar en la próxima hora, buen provecho y nos vamos con este del Trono de México.
1: Se llama Hasta mi final y lo escuchas a través de la radio. ¿Qué manda?
0: Somos la Ley NC, despierta.
1: ¡Súbele!

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Y... sí, señor. Ahí estaba mi compa, el Jos Favela, y la receta con la belleza de mujer. Una de la tarde ya con 3 minutitos. No se mueva porque ya venimos diciéndole por qué las autoridades sanitarias de Carolina del Norte están en alerta. Además de eso, le cuento que la playera del mundial la tenemos aquí a través de la radio que manda. Es la playera oficial del mundial de la ley NC y te la puedes ganar con nosotros. Así que muy pendiente porque a lo mejor el día de hoy, martes, te pudieras llevar esta camisita, esta playerita oficial para el mundial de la radio que manda. Muy pendiente porque nos quedan también mini balones Adidas, de estos de los chiquitos, Trionda, están bien padres. Muy pendiente, porque te lo puedes llevar también aquí a través con la radio que manda. ¿Ya están? Bueno, no se mueva. Mientras tanto, le cuento que Argentina, bueno, pues se fue al medio tiempo con Egipto y va perdiendo 1-0. Vámonos con mi compa, el Valentín Elizalde. ¡Cómo me duele! ¡Hoy no más! ¡Cómo me duele! ¡Ay! ¡Ay! ¡Ay! Que hayan eliminado a la selección de México, pero pues ni modo. ¡Súbele! ¡Somos la radio que manda! ¡Somos la ley en ese!

Una de la tarde ya con 8 minutitos y nos vamos rapidito con lo negro y lo blanco. Le cuento que las autoridades sanitarias de Carolina del Norte están en la alerta por un aumento de casos de ciclosporiasis, una infección causada por un parásito. Y bueno, se han reportado cerca de 1,000 casos. La enfermedad se adquiere al consumir frutas, verduras o agua contaminada y no suele transmitirse entre personas. El principal síntoma es una diarrea intensa y pues acompañada de cólicos, náuseas, fatiga, pérdida de peso, fiebre leve. Los expertos recomiendan acudir al médico si la diarrea persiste, ya que el tratamiento con antibióticos es efectivo cuando se diagnostica a tiempo. Todo esto para prevenir la infección y también se le aconseja lavar bien los alimentos, usar agua potable y evitar tragar agua de piscinas, lagos o ríos. Así que tenga mucha precaución porque no queremos que usted se nos vaya a enfermar. ¿Ya está? Órale pues. Mucha precaución. Ya van más de 1,000 casos, ¿eh? Vámonos con algo de mis compadres de Laberinto. Es el Fuera de Series, y señor. Y regresamos en Cortinas. No le mueva porque somos la radio que manda la ley en ese.

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Acababa de meter gol Egipto. Ya eran dos que le iba a meter a Argentina, pero en revisión del VAR, el jugador, un jugador de Egipto, número 19, pisa al jugador de Argentina en una

falta previa al gol y bueno, le anularon el gol. La FIFA metiendo manita una vez más por el combinado argentino. Vamos a ver qué es lo que pasa. Y bueno, pues le quitaron el gol y ahora un tiro libre favoreciendo a Argentina. No le digo. No se cansan de ayudar. Vámonos con algo de Jorge Medina y José Güen. Ya le platico qué es lo que viene. Casi era gol argentino, pero de igual manera le cuento que ya le vengo platicando que hay más de lo blanco y lo negro, así que no le mueva. Súbele, es Jorge Medina a través de La Que Manda.

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¡Vámonos! Ahí estaba la máquina del tiempo, 1:28 p.m. Continuamos con más de lo blanco y lo negro. Le cuento que hoy martes se llevó a cabo una operación de rescate acuático en Raleigh Beach. El lugar acudieron equipos de emergencia médica, bomberos y también unidades de policía en búsqueda de personas. Por el momento la información disponible es limitada, pero estamos trabajando en obtener más detalles para ustedes. En el 2024, al menos 4 personas se ahogaron en Raleigh Beach, un lugar popular para practicar kayak y tubing. Así que tenga mucha precaución, mi gente. Mucho cuidadito en este lugar. Vámonos con algo de Cuisillos. Se llama Aunque Me Duela y regresamos con más información de lo que está pasando en el partido entre Argentina y Egipto. No le mueva, somos la que manda. Somos la ley en ese.

¡Sí, señor! ¡Hay un Dios! ¡Hay un Dios y no es Messi! ¡Hay un Dios que todo lo ve! Y Egipto le va ganando 2-0 a Argentina. ¡Sí, señoras y señores! Al momento está perdiendo Argentina 2-0, minuto 67. Al mismo jugador que le quitaron el gol hace unos 5 minutos, el mismo jugador los vacunó una vez más. 2-0. Al momento el partido está al minuto 69. Y bueno, la pasión se vive, el fútbol se vive aquí con la radio que manda. Vámonos rapidito con la información del clima que tenemos que darla en estos momentos. Al momento tenemos una temperatura de 89 grados. 89 grados al momento, 91 la máxima, 73 la mínima. Hay un 70% de posibles lluvias para el día de hoy. Le cuento que para mañana continúa la posibilidad de lluvia en los 56%. 92 como máxima, 73 en la mínima. Y el jueves la temperatura máxima alcanza los 96, mínima en los 72, 55% de posible lluvia. Ya para el viernes, ¿qué tenemos, Gallo, para el viernes? Bueno, la temperatura máxima alcanzará los 97 grados, aunque ya solamente tenemos un 25% de posibles lluvias. Nos vamos rapidito recordándole que la historia está en movimiento. Busca el nuevo autobús decorado de Go Raleigh, que celebra los 250 aniversarios de los Estados Unidos con una obra de arte creada por la artista local Christine Rose. Este autobús patriótico recorrerá Raleigh durante todo el verano, así que conoce más en goraleigh.org. Mis compadres de marca registrada, y es que como bien lo dicen, todo a su tiempo. ¡No! Egipto no era hace rato el 2-0. Sí, en estos momentos Egipto gana 2-0 a Argentina. ¡Suele! Porque somos la radio que manda, somos la ley en ese...

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¡Hoy nomás! ¡Qué chulada! ¡Qué chulada! El marcador cuando va perdiendo Argentina 2-0 ante Egipto. Minuto 76. Ya venimos con más. Súbele que somos la que manda.

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Estamos de vuelta a 1:50 p.m. Argentina empató el partido. Minuto 79. Romero y después Lionel Messi mete el segundo gol para la selección albiceleste. Al momento, 2-2, minuto 86. Vamos a ver cuánto dan de complemento. Y si caen más goles, ojalá que sí. Antes de que se termine el partido, sería bueno para Egipto porque no llega tan cansado al siguiente partido. De igual manera para Argentina también. Terminar el partido en los 90 sería lo más ideal para ellos y no extenderse con tiempos extras. Así que bueno, pues ahí está el marcador 2-2, minuto 86. Argentina 2, Egipto 2. Están haciendo la hombrada al momento. ¿Qué nos dicen a través de redes sociales? Vámonos rapidito. Saludo para Carlitos Villarreal que dice: Gallito, tú no le vas a Argentina. No seas envidioso. No, yo no le voy a Argentina. Ya no le voy a Nino, de hecho. Sí, ya eliminaron a mí. Ya. Que a mí que gane quien sea. Ya no. Ya no, ya como quiera. Que gane quien sea menos Argentina. Pues. Ay, ay, ay, ay, ay. Dice por acá. Me imagino que Carlitos Villarreal no es argentino, pero de repente le ha de gustar Messi. Porque eso es lo que está pasando, ¿verdad? Saludo para el Federico que dice: Gallito, saludos, arriba Egipto. Sí, ya empataron el partido, my friend. My friend, my friend, my friend. Vámonos rapidito con algo de Low Clica. Es la Julieta y regresamos. Somos la radio que manda.

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0: regreso con ustedes. Ya son las 2:04. Al momento, minuto 99. Tiempo corrido. Le han dado 7 minutos más de extensión al partido. Pero se ha perdido también bastante tiempo. Así que en cualquier momento también el árbitro estará pitando el final del partido. Argentina va ganando 3-2. Sí. Lo que nadie esperaba, Argentina le dio la vuelta al marcador 3-2. No fue la mano de Dios, fue la mano negra la que pasó. La que estaba en el estadio. Guachita, ¿cómo estás? Muy buenas tardes y bienvenida. Vamos a llevar este cumbión con todo.
1: Ya tú sabes. Entro aquí, todo bien apagado y toda la cosa, bien triste el asunto. ¿Qué pasó? No te pongas triste, gallo. Te vas a arrugar más de lo que estás.
0: No. Mira, se me están yendo las arrugas.
1: Ni calor hace que andas.
0: Pero para la panza, mija.
1: ¿Ves? Por eso yo no veo ni... Por eso no veo eso.
0: Sí, la verdad es de que se ha visto de todo en este mundial. Sobre todo con la FIFA, que ha quedado mucho a... Ha quedado muchas. No, sí, es verdad. Lo que pasó con
1: México ha quedado de ver. La FIFA ha quedado de ver.
0: Todo
1: el mundo
0: ha
1: quedado de ver.
0: México, México lo sacamos ya. Acaba de ganar Argentina. Se acaba de terminar el partido. Donde hubo, para mí, mano negra. Así que vamos a ver hasta dónde llegará entonces este equipo de Argentina. Vámonos con algo de Los Ángeles Azules. ¿Quieres escuchar algo, guacha? Te voy a complacer, para que vas quedando de buena.
1: ¡Uy, Dios!
0: Nada me pone de malas a mí. Incluyéndote a ti.
1: Yo nunca, mijo. Nunca te doy razón para que andes mal. Tú solito te enojas.
2: No.
1: ¿Cuándo yo te doy una razón para que te enojes, gallito? Al contrario. Oye,
0: Dijera el gabacho, every single day.
1: Cállate, gallo. Ponte una de ¿cómo se llaman? Ay, ya ni me acuerdo cómo se llama, pero la canción se llama Enamoradísimo. Está bonita.
0: Oh, de que los hijos del pueblo.
1: Ándale esa, sí.
0: A ver, vamos a buscarla. Uh-huh. A ver.
1: ¿Alguien aquí anda celebrando?
0: Sí. Vámonos con los hijos del pueblo, Enamoradísimo, y le cuento que.
1: Ya, cállate, pues, súbele.
0: Le cuento que regresamos con más a través de la que manda.
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0: Es la que manda, 2:13 p.m. Continuamos a través de la mejor estación. Guacha, esto es el cumbión de martes. Martes gris, para muchos, no, lo que pasa es que estoy viendo el Facebook y la verdad es de que todos están de acuerdo en una cosa, en que el favoritismo está ahí y de que lo quieren hacer llegar hasta la final.
1: ¿Te sorprende?
0: No.
1: Bueno, yo que no me gusta el fútbol, no me sorprende.
0: Ah, ¿ves? Tú muy bien. Dice Brian Méndez, Gallo, o te escucho o escucho la tele o te oigo a ti. Apaga la tele, güey. O bájale volumen y ya, nada más ve. Yo te lo narro.
1: Así llegaste tú hace ratito.
0: Yo te narro el partido, no importa.
1: Yo acá queriendo trabajar y estar al aire.
0: La trabajadora. La que, uy. Hoy anda como que muy trabajadora la niña.
1: Siempre, mijo, ¿qué te pasa?
0: ¿Qué dice por acá mi compadre Antonio Javier? Dice, vamos a Egipto, todos los mexicanos apoyamos a Egipto. Ya acabó y no se pudo hacer la hazaña. Dice por acá Adrianita Serrano, muy buenas tardes a toda la buena vibra para Egipto. Se terminó el partido, guacha.
1: Es que los leíste ya muy tarde.
0: Sí.
1: Te mandan saludos, campeón. A ti.
0: ¿A mí?
1: Sí. Anda con lo mismo.
0: Dices, saludito bien especial para el Prieto Méndez.
1: No, hoy sí ya lo quiero escuchar. Ayer era que no lo quería escuchar. Hoy sí ya. Para todos los que andan laborando la maquinaria pesada, que por cierto, por ahí anda el gachorrito que se me había olvidado mandarle saludos desde la mañana, imagínate. Perdóname la vida. Perdón.
0: Vámonos con esta, guacha.
1: Andas como que muy apagado tú.
0: No.
1: Liviánate, mijo, liviánate.
0: No, voy a poner, mira, nomás para que veas que ando bien prendido. Mira lo que viene.
1: No, definitivamente sí andas mal, mijo, porque cuando quieres llevar la contraria.
0: Me la están pidiendo.
1: Sí, yo sé, y siempre te la piden y nunca quieres complacer, así que hoy sí andas de mal.
0: No, es que tengo rato que no la pongo. Ya tenemos ratito. Ya hasta yo la extrañaba de tanto que no la pongo. Vámonos con algo de los caminantes. Allá para mi compadre, el sargento Miranda, y para toda la gente que le gusta la Marielena, dice. ¿Y cómo le van a Egipto? ¿No viven allá, chupas? Pues tampoco viven en Argentina, güey. ¿Verdad?
1: Ustedes le van a cualquier equipo que no sea Argentina. Más bien.
0: No.
1: ¿A cuál no le irías? Que no sea Argentina.
0: ¿Aquí? ¿Tampoco?
1: ¿Ves cómo eres y vives aquí?
0: No, pero no. Es rival con nosotros, es rival. No.
1: Estás mal, hijo.
0: Es que deportivamente no, o sea.
1: Si llega Papa país, Trump, dice, bueno, pues no nos quieres.
0: Razón de más para no.
1: Sáquese de aquí.
0: Razón de más para no. Gracias por darme otra razón de más. Vámonos con algo de los caminantes.
1: Espérate, ¿cómo? A ver, explícate.
0: Pues sí, es razón de más por no ir, por este güey.
1: ¿Qué mentalidad la tuya?
0: No, ¿por qué?
1: Pues vives aquí.
0: Ahí está, pues sí, el país sí, pero a personas no.
1: Pero estás en contra del país, no del presidente.
0: No estoy en contra.
1: Y aquí se está jugando
0: nadie,
1: el país, no el presidente. ¿Ves cómo eres? Doble moral.
0: No.
1: Ya arranca con la Marielena, hijo.
0: No, ahora vamos a alegar. No, es cierto.
1: Pues dale.
0: Vámonos con la Marielena, los caminantes a través de la que manda.
1: Somos la ley.

0: Es la que manda, sí señor. 2:27 PM. Y continuamos, Guachita, ¿qué te dicen a través de redes sociales?
1: Le mandamos un saludo para Luis Hernández, que dice, te mandó el mensaje a ti.
0: Luis Hernández, déjame buscarlo rapidito, a ver. Saludo para Fernando Alonso, que dice que viva Argentina, Argentina, vamos gallito. Saluditos, viejón, te ves bien argentino, sí. Saludote bien especial también para Luis Hernández, que ahora sí dice, gallo, a Ecuador y a Inglaterra, saluditos. A Ecuador e Inglaterra, qué viejón. Saludos también para mi compadre Raúl Rodríguez, que dice, gallo, está triste porque ganó Argentina. Pues no estoy triste porque ya, o sea, no le iba a nadie ya, viejo. Con México se fue mi todo. Ya nada más veo el mundial porque, pues, I like football, soccer. Oh my God, ¿viste? Ya estoy tratando de ver si le voy a Estados Unidos. ¿Sabes qué? Que sí le voy a ir a Estados Unidos. Ah, no, pero ya me acordé que ya lo echaron. Ya, entonces ya no puedo.
1: Le mandamos saludo para George y para el equipo verde.
0: Había razones. Hace rato tú me diste una razón también.
1: ¿Qué?
0: Ahora te estoy dando la razón también. Había razones para no irle a Estados Unidos. Porque pues ya
1: tú nunca,
0: lo sacaron.
1: Le has ido, así que mejor cállate.
0: Sí, neta, créeme.
1: Le mandamos saludo para el Puma de Guerrero también y para todos los que están escuchando desde Greensboro.
0: Vámonos con algo de mi compadre Ray Mix. Se llama Tú Eres la Razón y regresamos. No le mueva porque somos la radio que manda. Somos

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0: De vuelta con ustedes, 2:36 PM. Sí, señor. Ya estamos de regreso. Guachita, ¿qué te dice la banda?
1: Dice, le mandamos saludos para Antonio. Y quiere escuchar una de... Ponle una de Sonido Master.
0: Nah.
1: Ya viene, Antonio, ya viene.
0: Nah.
1: Apúrate, gana. Ponle esa, la del burrito sabanero.
0: La de esa, mira, del sonido nomás salió el sonidito, así que...
1: No, no, Sonido Master.
0: A ver, a ver.
1: Ay, no, no es cierto, es show, Antonio. Ahorita le ponemos una de Sonido Master, no se preocupe. Dice el señor Rojo Ramírez, buenas tardes, Gallito, un saludo para los que son 25% argentinos y tienen la cara de Cuauhtémoc.
0: Y tienen la cara de
1: Cuauhtémoc.
0: Y sí.
1: ¿Acá?
0: ¿Y sí?
1: Pues acá el gallo.
0: No, yo no. ¿Qué pasó, mi amor? ¿Qué pasó? ¿Ves? Ese eres tú.
1: Mira,
0: esa sería la guacha.
1: Ese es el no más rápido que nos has dado. Rápido, levantaste la cara. Eduardo Rivero, también le mandamos saludos.
0: Es de Argentina, Eduardo. ¡Eduardo, che! ¡Felicidades!
1: ¿Sí, sí es?
0: Sí.
1: Mira.
0: Sí, es de Argentina.
1: También ya tiene... Ah, bueno.
0: De hecho, Eduardo, si mal no recuerdo, él fue el que una vez estábamos en el estadio de Kerry y llegó. Si mal no recuerdo. Él fue que se ganó unos tickets.
1: Oh, ya.
0: Sí.
1: Sí, ah, sí, sí, sí, ¿ves? Dice que sí.
0: Saludito bien especial para mi compa Eduardo. Ya lo
1: felicítalo.
0: Sabe. Felicítalo. No, ya lo felicité.
1: Pues dale unos aplausos.
0: Felicidades, hijo. Mi compa Eduardo. No, pero ¿ves? Mi compa Eduardo es chido, chido. Chido. Muy buena onda. No te callas, guachaga.
1: Felicidades. Quiero apagar.
0: No, es que le dije, ey, ey. ¿Qué? Guacha. Piensa dos veces antes.
1: Dime que no.
0: Piensa dos veces antes de decir las
1: felicidades
0: cosas.
1: Bien desabrido, mijo.
0: No, le dije felicidades. Felicidades, compadrito. Le mandamos un saludito. Dice, ay, oh, ¿ya ves? A ver, ¿qué te puso? ¿Qué te pusieron?
1: ¿Quién?
0: El Fede. Pero lee el...
1: El señor Saiz Calderón. Ah, dice que ando muy mandona.
0: No, no, no, pero lee tal cual.
1: Que todo el mensaje, cuya hermosa anda muy mandona.
0: Ya le dijeron hermosa.
1: ¿Y?
0: Ahorita se van a poner violentos los demás.
1: ¿Qué quieres? ¿Qué quieres que haga?
0: Vámonos con algo de Sonido Master. Se llama Amame. Y regresamos.
1: Eres bien, no sé cómo.
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0: Con ustedes, 12 de la tarde, ya con 45 minutitos. Vámonos con saluditos.
1: Vamos a ver. Para el de Guerrero, dice. Para el de Acapulco, para George y el Grupo Verde de la Muerte, dice. De la Muerte. Acacio Santos, saludos para el teacher, el Tin Four. También le mandamos saludos para Samuel. Buenas tardes. Bien, andamos muy bien, gracias a Dios. Y el Gallito, ¿cómo estás, Gallito?
0: On fire, on fire.
1: Te manda saludos, Samuel.
0: Saludito para Samuel. También para mi compadre, el Damián, que anda activo con nosotros el día de hoy, escuchando el cumbión de la que manda. A toda la gente uruguaya, le mandamos un saludito. ¿Por qué te me quedas viendo así?
1: No, nada.
0: Hablando uruguayo.
1: Ay, me cansé. Necesito ejercitar. Necesito hacer algo con mi vida.
0: Porque... Les voy a poner un video donde agarré a la guacha.
1: Ni lo grabaste.
0: Neta que sí. Neta que sí. Donde agarré a la guacha bailando. Pero es tan floja, tan floja, tan floja. Bailando en la silla. No, guacha, no, no, no. Tú eres el final. Eres el final de nuestra historia, dijera que el saludo bien especial para Isabelita Mendoza, que dice, hey my friends, ¿cómo estás, Isabelita?
1: Besote para Isabel.
0: Saluditos.
1: Yes.
0: Dice por acá, sí, ya sé que tiene su admirador de Veracruz, que siempre se acuerda de él.
1: ¿Quién?
0: No sé. Acá ya empezaron a ponerse celosos.
1: Sí, está bien.
0: Los celotes están de a peso. No se pongan celosos, como quiera me pertenece.
1: Mira, tú dices, es una vez más, Gaby, te dejo aquí.
0: Saludo bien especial para mi compadre Antonio Javier, que dice, oh my God, guacha, ¿really? Otro se da... ya salió otro celoso también. Ay, Dios mío, vámonos con algo de mis compadres de... De control, no, de los tigrillos. Algo de tigrillos, se llama La Turbulencia y la escuchas a través de la que manda.
1: Ponte otra.
0: Que no, guacha, ¿por qué? Otra como cuál quieres escuchar.
1: De tigrillo mismo.
0: ¿De tigrillos sí. También? Ok, a ver,
1: a ver si sabes cuál es. Shua.
0: A ver, tigrillo. Pelotero la bola.
1: Eso, tú sí sabes.
0: Ahí va, vámonos con tigrillos entonces. Pelotero a la bola a través de la radio que manda.
1: Somos

0: Es la que manda, 2:55 PM. Nos estamos despidiendo porque ya llegó Yuli Garza esta tarde al show, a darle con todo. Yuli, ¿cómo estás? Al show de esta tarde.
1: Yo muy bien, gracias. ¿Y tú cómo estás?
0: Pues, más o menos. Estaba mejor hace una hora y media.
1: Yo también voy a estar mejor cuando tenga como unos $20,000 más, ¿verdad? Pero pues, mientras eso sucede, pues ahorita estamos bien.
0: Bueno. Qué bueno, ¿qué nos traes el día de hoy?
1: Hoy es martes, así que tenemos chisme de la farándula. Sí, no te voy a decir de quién. ¿Cuál era la pregunta que dice que tú querías responderme y no te dejé? Lo que sucede entre septiembre y octubre más.
0: Sí te respondí.
1: Pero correctamente no.
0: ¿Pero sí estaba bien?
1: No, estás mal.
2: Te acaba de decir que correctamente no. ¿Cuál era la pregunta?
1: ¿Qué sucede más entre septiembre y octubre?
0: Otra vez.
1: Y él dijo huracanes. Pero esa no era la respuesta correcta. Anyways, así como no te dije lo que era es la respuesta, no te voy a decir lo que es el
0: chisme. ¿Y qué era lo que ocurría, Julie?
1: Más bodas que en cualquier otros meses del año. Así que ya sabes, cásate en septiembre o octubre.
0: Vámonos, ahí nos vemos.
1: Me acaban de correr. Quedan 2 meses y medio.
0: Me acaban de correr de aquí del show, así que ahí nos vemos.
1: Bueno, bye.
0: Los vamos a dejar con algo de cual a través de la mejor estación y la radio que manda.

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Es la radio que manda la ley en ese 3 de la tarde con 5 minutitos. Ay, vamos a estar pendiente de las tormentas que se vienen, que no se vienen, que los truenos ya se están anunciando. Así que vamos a estar pendiente de eso. Vamos a ver qué sucede porque hay otro partido el día de hoy en la Copa. Tenemos música en esta hora de la mafia. Viene también algo de la original banda Limón. Pero empezamos con música para la gente de Tierra Caliente. Somos la ley en ese.

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15 minutos. Y pues nos vamos a ir con la pregunta del día de hoy. Pues ya ve que este fin de semana hubo bodorrio grandísimo, que no nos invitaron porque nosotros somos más exigentes. Pues se casó Taylor Swift y Travis Kelce, pero pues que no se han ido de luna de miel. No, porque tienen la boda de un compañero de él también este fin de semana, y después ya van a empezar a entrenar, y después se irán a la luna de miel. Entonces yo dije, pues ya que todavía no deciden a dónde se van a ir ni se han ido, vamos a decir, ¿cuál es el mejor lugar para una luna de miel? ¿Cuál es el mejor lugar para una luna de miel? Si pudiera repetir la luna de miel, ¿a dónde iría? Si no tuvo luna de miel, ¿a dónde le gustaría ir? Si todavía no se casa y por ende no ha tenido luna de miel, pues a ver, cuente. Se vale soñar. Nada es objeto, ni el dinero, ni transnacionales y todo, nada. ¿Dónde sería bueno ir de luna de miel? Aquí está la original Banda de Limón. Mándeme su mensajito en redes sociales, Facebook La Ley o Instagram La Que Manda.

La radio que manda la ley NC, tenemos hasta las 4 de la tarde la advertencia de severas tormentas para el área de El Triángulo y algunos otros condados alrededor, así que por favor, vamos a estar pendiente de la situación. Ahorita la temperatura está en 89 grados. Con lluvia ya presentándose en algunas áreas. Mándeme decir dónde ya empezó a llover, pero fíjese, estamos a 89, pero se siente a 100. No, pues wow. Seguimos. La lluvia también en el pronóstico para el día de mañana. Fuertes vientos, que de hecho, justo ayer, llegando a casa, que alcancé como que casi a llegar a casa sin que empezara a llover, pero el viento y los truenos y los relámpagos y centellas y todo el show de luces que había en el cielo, yo, santa cachucha. Así que pendientes porque la misma situación se podría presentar en esta tarde. Mi gente en el área de Greensboro están con temperaturas de 92 grados en este momento. Al parecer ahí tienen cielos parcialmente soleados. Vamos a ver qué sucede. Puede que también llegue alguna tormenta en el área. 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Vámonos a ver qué me dijeron ustedes. ¿Dónde hay que irse de vacation de luna de miel? Dice, donde se sientan bien ambos. Yo no he tenido donde me ha tocado. Ahí es. O sea, Alan, tú no has tenido boda, entonces no te ha tocado, no te ha tocado luna de miel. Dice, Hawái, mi querida Viviana, gracias, Viviana. Dice, Leslie, yo me fuera a París, a Francia y España. Saludos, Julie, besitos. Gracias. Ay, Mari, dice que le gustaría ir a la China. No te digo. Dice Juan que yo fui a Cancún, pero me gustaría ir a otro país ahora si me tocara ir otra vez. Ah, ok. Dice Marcelo, buenas tardes. Saludos para Gallo Pérez, que hoy está cumpliendo años. ¿Y a dónde la luna de miel? Julie, buenas tardes. Está muy caliente afuera. ¿Cómo le hace la gente que trabaja afuera? Pues gracias a la voluntad de Dios que andan ahí dándole, ¿eh? Porque sí que está canijo. Dice Junior que él se va a ir al lago Milton. Ay, Junior, que te escuche la novia o tu esposa y vas a ver. Definitivamente Hawái, Julie, creo que la playa es muy adecuada para la luna de miel, dice Rosy. A mí me gustaría ir a esquiar porque nunca lo he hecho, dice otra María acá. Y sí, bueno, es, no, yo capaz...

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1: Vamos a la información del tráfico en este momento. Vamos empezando en el área de el Triángulo Raleigh-Durham. No nos reportan accidentes. Las cosas bien para Cary, Chapel Hill. Bueno. Vamos al Triad, donde la situación también se mantiene bastante tranquila. 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

Así como dijo Maná, no ha parado de llover, así anda él. Dije, bueno, pues pásate una poca de lluvia para acá, porque sí que la necesitamos. Algunas ciudades haciendo también modificaciones al plan de, pues, cuidar el agua, las restricciones. Así que hay que estar pendiente de todo eso, porque pues llueve tantito, pero no quiere decir que ya nos recuperamos, ¿eh? Imagínese. No sé científicamente cuántos días y cuánta cantidad necesita llover, pero dicen los expertos que todavía con lo que ha llovido no es ni así como que ni una gotita de lo que necesitamos. Así que, bueno, hay que seguir cuidando el agua, hay que seguir también pidiendo que papá Dios nos mande un poquito más de agua. Vamos con horóscopos de Durango, que por cierto dicen ya terminarán su gira de oro en el mes de octubre. Vamos a ver si es cierto, a ver si sí, ya ve después. Ah, ya vamos a regresar otra vez. Nos retiramos, no, ya regresamos.

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la ley en ese 4 de la tarde, 13 minutos. Y ya empezó, mi gente. Partido de Suiza con Colombia. Y bueno, claro, el que gane aquí va a ir contra Argentina. Así que ahí va la cosa. Vamos a tener el chisme de esta semana, vamos a tener música, vamos a tener el reporte del tráfico y los saluditos. Vengo ya a leer algunos que siguen llegando aquí en La Que Manda, La Ley en ese.

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1: Buenas tardes, vámonos a la información. El área del Triad no reporta accidentes o mayores complicaciones. En el área del Triángulo tenemos accidente en Raleigh, esto en el 40 Este y la salida a Chapel Hill Road, así que ahí cuidado. Y también en el área de Raleigh, accidente en el 440 Este y la salida a la Glenwood Avenue. Precaución. 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

saluditos para Ángel Castellanos, dice para mi nieto Ángel Castellanos. Saludos a Luis Ochoa, que está de Happy Birthday to you. Happy Birthday to you, Luis. Happy Birthday, dice. Dice, él pidió de regalo que ganara Argentina. No te digo, ya mero y no se le cumplía. No es Luis Ochoa no es argentino, ¿verdad? Pero él quería que ganara Argentina por ser su cumpleaños y ya merito y no ganaban, ¿eh? Ya merito. Saludos a José Correa también, muchas gracias. Ay, están tremendos ustedes con las bromas que se hacen los unos a los otros. Vamos con lo más nuevo del señor Pancho Barraza y ya vengo con el chisme del día de hoy aquí en la radio que manda la ley en ese.

días, porque resulta que tengo que investigar un poco más, pero resulta que el próximo 16 de julio, Intocable, no van a tener una presentación, no van a ir de viaje, no van a recibir un Grammy, no, lo que van a recibir es una estrella en el Paseo de las Estrellas en Hollywood, en el California. Así como lo escuchan, el próximo 16 de julio. Yo no sé exactamente cómo es el proceso de nominación o cómo se hace para que te lleguen a otorgar una estrella, porque a veces siento que algunos artistas, actores, comediantes, etcétera, les llega la estrella pues muy pronto, y hay otros que se tardan añales, que dices, ¿cómo es posible que tal persona todavía no tenga una estrella y esta otra persona que tiene menos trayectoria pues sí la tenga, ¿no? Pues no sé cómo estará. Total que a los muchachos de Intocable, en exclusiva, está ya confirmado el Hollywood Chamber of Commerce a la

foto con la estrella, pues. A lo mejor la estrella es más amable que los intocables. Esa ha sido mi experiencia, que nunca han sido muy amables, que digamos. Pero bueno. Anyways, aquí está, pues ni modo. Intocable, el perdedor en la ley.

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1: Estados Unidos se despidió del Mundial 2026 tras caer de forma contundente por 4-1 ante Bélgica en los octavos de final. El conjunto dirigido por Mauricio Pochettino nunca logró recuperarse de un inicio complicado y pagó muy caro los errores de su arquero Manfries, cuyas equivocaciones fueron determinantes en el desarrollo del encuentro. Bélgica mostró toda su jerarquía, fue contundente cada vez que llegó al área rival y controló el partido con autoridad de principio a fin. Aunque el equipo estadounidense descontó y trató de reaccionar ante su afición, los Diablos Rojos respondieron de inmediato y así pudieron sentenciar la goleada. Con este resultado, Bélgica avanza con autoridad a los cuartos de final y confirma su candidatura al título, mientras que Estados Unidos pone fin a su participación en casa, una eliminación que dejará muchas preguntas de cara al futuro a la llamada generación de oro. Ahora los belgas se enfrentarán a España con la ilusión de seguir su camino hacia la semifinal.
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Saludos a los ecuatorianos. Saludos a la gente desde Brooklyn. Gracias, Raleigh, Burlington. A los chicos de Barber Brothers en Pikeville. Saludos. Y precaución, mi gente. Condado de Johnston, Wayne y Wilson, tenemos la alerta de severas tormentas hasta las 5 de la tarde. Severas tormentas hasta las 5 de la tarde. ¿Qué dicen? ¿Dónde ya hay truenos, relámpagos, agua cayendo del cielo? Mándeme decir a través de redes sociales porque yo aquí no te

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1: Vamos a la información. En el área del Triángulo se reporta accidente en lo que es el 440 Este, muy cerca de la salida al 40, causando que un carril esté cerrado. Accidente también en la 40 Este y la salida de la Chapel Hill Road. Está afectando pues ambas direcciones del tráfico. Durham está con accidente en el 40 West, justo pasando la salida a la 55. Para el área del Triad, en este momento no están reportando accidentes. 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

varias personitas diciéndome, no, ya no tengo equipo en el mundial, ya mi México quedó fuera, o mi Estados Unidos, o mi otro país. Bueno, para mis mexicanos y mexicanas, les voy a recomendar la página atletas.mexicanos. México tiene una reina del remo y ella es Kenia Lechuga, que acaba de ganar medalla de oro en la Copa del Mundo de remo. Esto fue en Suiza, con una actuación, dicen,

calistenia. También otro mexicano. Parece como gimnasia, pero no es gimnasia. Bueno, total, tienen Donovan Carrillo. Hace poco también estuvo participando en patinaje artístico sobre hielo y también le fue muy bien en esa competencia. Así que Isaac del Toro, el ciclista, acaba también de ganar el Tour de France, o la primera vuelta del Tour de France. Así que los mexicanos siguen haciendo historia, aunque ya no estén dentro del mundial en este momento. Pero tanto ellos como los demás atletas mexicanos van llevando el nombre muy en alto. Así que muy bien por cada de uno de ellos. Mis respetos por toda esa dedicación. Vamos con unos que estuvieron precisamente en el partido de México. Los de la MS. Aquí están con el Javi en la Ley NC.

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2: Bienvenidos a Minuto 60, voz noticiosa Florentino Mesa. La OTAN inicia en Ankara cumbre para consolidar el aumento del gasto militar mientras Donald Trump llega con nuevas exigencias a los aliados. 10 presuntos delincuentes y un marino mueren en Sinaloa durante 2 enfrentamientos con fuerzas de seguridad mexicanas. El presidente del Líbano confirma próxima visita a la Casa Blanca para negociar con Donald Trump un posible acuerdo de paz con Israel. La OTAN inauguró este martes en Ankara una cumbre de 2 días centrada en demostrar que sus miembros avanzan en el aumento del gasto en defensa y en reforzar la unidad de la alianza, en medio de las renovadas exigencias del presidente de Estados Unidos, Donald Trump. La reunión se celebra un año después del compromiso de elevar la inversión militar hasta el 5% del Producto Interno Bruto. Los países aliados llegaron a la cita con anuncios de compras de armamento por miles de millones de dólares para evidenciar el cumplimiento de esa meta. El secretario general de la OTAN, Mark Rutte, aseguró que Europa ha fortalecido sus presupuestos de defensa y asumido una mayor responsabilidad frente a la amenaza de Rusia. Trump arribó a Ankara durante la jornada para participar en la cumbre, aunque los detalles de su agenda y de las reuniones bilaterales se conocerán en las próximas horas. Mientras tanto, el mandatario volvió a reclamar un mayor compromiso de los aliados con la seguridad colectiva y cuestionó la actitud de algunos gobiernos europeos durante el reciente conflicto con Irán. 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
1: Continuamos en Minuto 60. El gobierno de México confirmó que 10 presuntos delincuentes y un integrante de la Marina murieron durante dos enfrentamientos armados registrados el pasado domingo en los municipios de Mazatán y El Rosario, en el estado de Sinaloa. Las autoridades informaron que el primer ataque ocurrió mientras personal naval realizaba labores preventivas de monitoreo por la temporada de lluvias. Los marinos fueron atacados con artefactos explosivos. Estas fueron las noticias de la hora.
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es la que manda. Somos la Ley NC, mi gente. Buenas tardes. Ay, bueno, tenemos información de este aviso de severas tormentas posibles para Cumberland, Johnston, Wayne, Harnett y Sampson hasta las 5:45 de esta tarde, ¿será? Así que, por favor, precaución si usted está en uno de estos condados y vamos a estar, pues, pendientes de lo que siga sucediendo. No me mandaron decir dónde llueve, me mandaron decir qué canciones quieren. Pero no me mandaron decir si está lloviendo, si está soleado, si está bien, si está mal, si bueno. Vámonos entonces con complacencias que dicen ustedes. Eso es lo más importante ahorita. Dice, ponte una de Tammy Tex para bailar. Maggie quiere una entonces de Tammy Tex. Pues le vamos a poner esta que es justamente para bailar. Empezamos así la hora de... ¡Au! La barra libre. A bailar se ha dicho.

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1: En el reporte nos dicen que el Triad no reporta complicaciones. A esta hora las cosas están bien, pero el Triángulo sí sigue con problemitas. Empezamos en Raleigh, accidente en el 40 Este, muy cerca de la salida a la North Harrison Avenue. Cuidado ahí. Para Durham, dos accidentes. El primero en la lateral del 40 West, justo pasando la salida de la 55. Y el otro accidente está en la 885 Sur y la salida de la TW Alexander. Así que precaución en estas áreas. 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

0: rompiendo.
1: ¡Dale!
2: Y dime, ¿cómo estamos?
0: Hola, hola, buenas tardes, muy bien, gracias. ¿Y tú?
2: Al puro millón y pasadito, dijo el chiquilín.
0: Ah, ok. Bien, dime.
2: Ponme la de Montes de Durango, tú querías que te dejara de querer.
0: Ok, ¿saludos para quién?
2: No, pues eso nomás para escucharla.

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Okidoki, vámonos con música de La Reunión Norteña. Dice Kevin, can you play música de Reunión Norteña? Ah, no, sí le puso la ñ. Norteña. Claro que sí, aquí está entonces algo de La Reunión Norteña. Voy a la línea telefónica a ver quién dice hello. Así que a marcar 919-860-0969. Somos

0: la Joaquín.
1: Muchas gracias.
2: Somos la radio que manda la ley NC y nos vamos a ir con saluditos para Shelly Flores, aparte de Lionel. ¿Quieren algo de Frontera? No me acuerdo si ya mandé el saludo para Luis y Yajaira. Saludos a mi compadrito. Gracias. Dice que ayer estuvo Marque y Marque y yo. ¿Quién sabe dónde andaba? Vámonos entonces con música que me están pidiendo de Grupo Frontera. Dicen, ay la que sea de Grupo Frontera. ¿Cuál estará bien? A ver. Vamos a poner esta, hecha para mí. Una de las tantas colaboraciones de Grupo Frontera. Y ya venimos con el reporte de el tráfico. Seguimos 0-0 en ese partido de Colombia y

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1: Ok, vámonos rapidito a la información de el tráfico. En el área de el Triángulo, Raleigh reporta accidente en la 40 West, muy cerca de la salida a la North Harrison Avenue. Y en el área de el Triad, bueno, pues no tenemos reportes de complicaciones. 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

es la radio que manda. Saluditos, dice, para Víctor Luna de Landmark. Va en la 70 rumbo a Durham. Ya finalizando el trabajo, pues saludo para ustedes. Dice por aquí, Rodrigo, ponte una del Trono de México en la barra libre. Bueno, pues vamos a ir con Trono de México. Y le vamos a recordar que sigue la advertencia o el aviso de estos severas tormentas. Cumberland, Johnston, Harnett y Sampson hasta las 6:30 se extendió este aviso de severas tormentas hasta las 6:30 y afortunadamente el condado de Wayne ya no está en la lista, así que ahí está lo que tenemos en este momento. Nos vamos entonces con música de el Trono de México en esta hora de la barra libre que ya está llegando.

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2: Saludos, soy Florentino Mesa con Minuto 60. La Corte Suprema permite aplicar en Texas controles de edad para descargar aplicaciones y exige autorización de los padres a los menores. Las autoridades incautan más de 600 drones en sedes del Mundial e imputan a infractores con multas de hasta $100,000. El presidente Donald Trump asegura que el gobierno ya depositó $1,000 en cuentas de inversión a más de 500,000 recién nacidos en el país. La Corte Suprema permitió que continúe vigente una ley de Texas que obliga a las tiendas de aplicaciones y a los desarrolladores a verificar la edad de los usuarios y exigir autorización de los padres para que los menores descarguen aplicaciones o realicen compras digitales. La ley, promulgada el año pasado por el gobernador Greg Abbott, exige que las cuentas de los menores de 18 años estén vinculadas a las de un padre o tutor, quien deberá recibir información sobre la clasificación por edades de cada aplicación antes de autorizar su descarga. Apple y Google, junto con una asociación de la industria tecnológica y un grupo de estudiantes, promovieron la demanda al considerar que la medida vulnera la libertad de expresión protegida por la Primera Enmienda. La decisión podría influir en otros estados que estudian normas similares para reforzar el control parental sobre el uso de teléfonos inteligentes y redes sociales por los menores y se suma a una tendencia internacional de mayor regulación del acceso de niños y adolescentes a plataformas digitales. 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
2: Seguimos en Minuto 60. La TSA confirmó la incautación de más de 600 drones cerca de estadios y zonas de fanáticos del Mundial, con cargos penales ya presentados contra varios infractores desde el arranque del torneo. Volar un dron sin autorización durante las 3 horas previas o posteriores a cada partido puede costar hasta $100,000 en multas, un año de prisión y el decomiso del equipo. Estas fueron las noticias de la hora.
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ley NSA, ya se fueron a tiempos extras. Oigan, yo ya, ya me cansé y no estoy jugando. Colombia y Suiza siguen 0-0. Ay, y se ve que están con todo, tratando de alguien meter un gol. Vamos a ver qué sucede. Tucanes, aquí la que manda.

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1: Es el último reporte de esta tarde y vamos a ver qué nos dicen en el área del Triángulo. No se reportan accidentes y para el Triad tampoco. Así que terminamos el reporte con cero problemas. 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

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Nos vamos a ir a la información del clima. Y les recuerdo que el aviso de severas tormentas está para los condados de Cumberland, Johnston, Harnett y Sampson hasta las 6.

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1: Es la radio que manda la ley NCE y cada día van cambiando las canciones, cuáles se tocan más y a nivel nacional así están las posiciones. En número 6 encontramos a Edén Muñoz y Cristian Castro con el tema de Osadía. Así que vamos a ver qué canción es la más sonada en Estados Unidos el día de hoy. Ya viene cuando escuches la número 1. Empezamos, somos la ley NCE.

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1: Y seguimos en este Top 6 de martes. Y en la posición número 5 está El Coyote con Te Dije, que le sigue yendo bien al señor. Bueno, pues ya hacía rato que no tenían así como que un tema en los top 10 de las listas, pero ahora sí. Así que muy bien por él. Aquí está En La Que Manda.

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1: Y estamos llegando, bueno, pues a la parte ya recta final de este Top 6. En la posición número 3 tenemos a nada más y nada menos que Cuisillos. Así que siguen en la lista de popularidad y no se olviden.

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1: Es la radio que manda la ley en ese. Mi nombre es Julie Garza. Me despido. Los dejo con la número uno. Es Grupo Frontera. Ya viene música internacional con Jessie aquí en la que manda.

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buenas tardes, noches. ¿Cómo están? Mi nombre es Jessie, acompañándolos hasta las 9 de la noche el día de hoy en música internacional, con la colada en inglés, en español y también el reggaetón inolvidable de esta noche. Y claro que sí, que sus saludos y la buena música de la LNC. Nosotros vamos iniciando música internacional con algo de Maluma. Esto se llama Sobrio, en la radio que mandan.

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música internacional de La Ley en Estéreo. Son las 7:14. Nosotros el día de hoy tenemos la colada en inglés, así que muy al pendiente que alrededor de las 7:30 les daremos las dos opciones. La Ley NC, nuestro Facebook, @NCLaLey, nuestro Instagram, para que vayan mandando esos saluditos. Nos vamos con algo de Karol G y Marco Antonio Solís. Se llama Coleccionando Heridas. En la radio que manda, La Ley NC.

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0: música internacional. Llegó el momento que usted decida cuál de estas dos canciones quiere escuchar como la colada en inglés a las 7:45. La primera canción es de Camila Cabello con Havana y la segunda de Michael Jackson con su éxito Smooth Criminal. La léguense en nuestro Facebook para que manden su votación o si quiere llamar a cabina 919-860-0969 para que marque y nos deje saber cuál de estas dos canciones es su favorita. Nosotros nos vamos con algo de J Balvin. Se llama Mágica en la ley NC.
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Reggaetón inolvidable en música internacional de la ley NC con este tema, igual que ayer del año 2006, con lo que muchos le dicen los reyes del reggaetón romántico. Nosotros nos vamos con algo de Gloria Trevi. Esto se llama No Querías Lastimarme y ya volvemos con la colada de esta noche, saludando a toda la gente de Burlington. Saludos también para las mujeres hermosas, nos dicen, para Héctor y para el tiburón de Guerrero que están en sintonía de la radio que manda la ley NC.

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Música internacional de la Ley NC, 7:50 minutos, y ahí estaba su canción La Colada en inglés, de acuerdo a las votaciones, que por muchos votos ganó Michael Jackson. Oficialmente también convirtiéndose en la película biográfica en la categoría musical con los números más altos de taquilleros de todo el tiempo. Esto de acuerdo a un artículo de la semana pasada. Así que los números de la semana pasada a esta van a ser un poco diferente, pero de acuerdo a la cifra de la semana pasada, tiene por lo menos 932.2 millones de dólares recaudados la película de Michael Jackson, que tendrá una parte 2, ganándole a otra musical que lo tenía anteriormente con 911 millones de dólares. Aún no se convierte en la película biográfica más taquillera, sino que solamente en la categoría musical. Pero así como van los números, muchos están predictando que puede ser que llegue a ser una de las más vistas. ¿Ustedes ya vieron la película? ¿Qué opinan? Me dejan saber. Nosotros nos vamos saludando a Elena también y a nuestra querida Jackie. Y nos vamos con algo de Eladio Carrión. Esto se llama Polaroid en la Ley NC.

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